0: ellos, para ellos.
1: Bueno, dicen que no es obligatorio, pero pues lo sabemos. Muchas veces algunos docentes también lo piden a la fuerza para realizar algunos trabajos. Así es que ojalá se investigue esta y la serie de irregularidades que se han denunciado dentro de ese CITES y que el director se comprometió a que precisamente haría una investigación. Nosotros ya nos vamos a despedir, no sin antes agradecerle por supuesto el favor de su atención. Gracias en nombre de todos los que colaboramos en este espacio. Le deseamos tenga una excelente tarde. Lo dejamos con Omar otra vez.
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cotorreamos aquí en la radio. Ven, te acotorrear, que yo te pongo una canción. ¿Qué tal, Memo Herdes? Memo Herdes, de aquel lado del estudio. ¿Cómo está, Memo Herdes? Te manda un saludo el chiquillo. Y, oigan, ya empezamos, ya comenzamos el programa. Ya estamos aquí reunidos todos ante la mano de los productores Teren Cabina, el Memo Herdes, Don Goyo y sus corridos, la Vicky, el ingeniero, Jazz, todos estamos tomados de la mano y vamos a empezar a jugar la Ouija. Si alguien se quiere unir, vamos a invocar espíritus. Así que se va a poner pero sabroso y ojalá. Lo que más se nos antoja es que se nos sube el muerto, porque nadie se nos ha subido desde hace mucho tiempo. Entonces, pues ya, que se nos suba algo, sentir algo encima, cuando menos. Una piedra, un espíritu y al, mira, lo que mi padre Dios nos mande, como quiera que sea. Pues bueno, ya comenzamos. Si ustedes se quieren unir a este gran juego de la Ouija, sean ustedes bienvenidos. Comuníquense a nuestro oráculo, que es el 492-905-4915, aquí para que se integre a nuestro magno evento. Pero nadie va a ser sacrificado, no se preocupe, usted solamente venga a convivir. Y ya también, si quieres pedir alguna canción, pues también te la ponemos, alguna canción satánica que invoque a los espíritus, alguna recomendación, pídela, tú pídela. Mientras tanto, pues, miren, la Tere DJ ya está listísima para ponernos las grandes canciones, las grandes melodías, los grandes recitales. Así que, oigan, vámonos con esto para que canten, bailen y retuerzan el pescuezo. Y esto se llama Can't Get Out of My Head, de Kylie Minogue.

Y esto que escuchamos fue a Luis Fonsi. Luis Fonsi con Me Despido. 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Y oigan, pues vamos a escuchar más musiquita. Vámonos con esto que se llama Autovan de Kim Petras.

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¡Ay, Santo Claus! Y esto que escuchamos se llamó Dardos de Prince Royce. ¿Y este cómo se llama este viejo? Mira, ¿cómo se llama el Prince? El Prince Royce y este viejo... Que me digas el Romello Santos. Y oigan, ¿qué se celebra el día de hoy? Pues bueno, fíjense que hoy es el Día Nacional de la Sidra Caliente Especiada. Pues eso se celebra ya con los del Gabacho. Pues para dar la bienvenida a las bebidas otoñales. También es el Día Internacional del Derecho a la Blasfemia. Una jornada promovida para debatir de forma abierta sobre la libertad de expresión frente a los dogmas religiosos. Ay, no, ¿y ahí dónde voy a nadar? Va un padre y todos dicen que... Ay, buenas noches, padre, que se hincan. De que pásele, padre. Y pues yo sí de que, ay, buenas tardes, joven. Y a mí siempre, y el padre siempre muy amable, muy amable nos dice así de que... Hasta luego, que Dios los bendiga. Y yo siempre con ganas de decirle... Dios esté con nosotros y con tu espíritu. Amén. Pero pues no, todavía no me he animado. También es el Día Internacional del Podcast y este fue creado en el 2014, pues para celebrar este formato de audio, y además es el Día de Ramos de Hot Wheels. ¿Cómo es eso? Dirás tú. ¿Qué es eso? ¿Qué significa? Pues fíjense que es una tradición nacida en redes sociales como respuesta masculina, porque los viejos no se quieren quedar atrás. Ay, al famoso Día de las Flores Amarillas, donde en esta ocasión pues se regalan arreglos con cochecitos de juguete. Por... ya, y como son payasos. Pero bueno, vámonos pues con más música. Y esto que sigue es nada más y nada menos que Is It Love de Trillo y Yeah Boy.

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0: Y con esto, vámonos a un corte comercial.
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7: ¡Quiubas, quiubas! Oigan, ya estamos aquí recibiendo los mensajes, ya las peticiones. Ahorita, mis niños, ya se vienen sus canciones. Primeramente quiero mandar un saludo al mismísimo Apocalipsis. ¡Ay, Santo Claus! No nos vaya a caer aquí un demonio. No vaya a caer aquí un demonio, que andan bien endemoniados. Andan bien endemoniados aquí en la oficina, un echando fuego. Pero un saludo a mi queridísimo Apocalipsis. Espero que sigas luchando para salvarnos de este gobierno. Y oigan, también quiero mandar un saludo al Mike, que anda ahí que jugando tochito o cachito, o se andan haciendo ahí tocaditas, no sé qué, algo así, andan en el tochito. ¿Qué será el tochito? Pues solo mi padre Dios, ¿verdad? Yo la verdad no sé. Pero Mike, te mando un saludo, tochito. Y ahorita les ponemos sus canciones. Recuerden que son 5 pesos la canción. Y y pero primero vámonos con esta rolita que tengo aquí, pues ya guardada, como que era que se haya programada. Y ahorita les pongo sus canciones, claro que sí. Después de escuchar a Alex Fernández, nos vamos a escuchar la canción de Wendy Zulka, Cerveza, Cerveza, porque es la que quiere el Apocalipsis. Y Mike, aguántate, porque la pidieron primero que tú. Vámonos con esto que se llama Tú Sigues Aquí, de Alex Fernández.

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Y esto que escuchamos fue Cerveza, Cerveza de Wendy Zulka para el apocalipsis, que la quería bailar, perrear, cantar y jugar con esa canción. Ya anda escribiéndola, la quería escribir a mano, por eso se la pusimos. Y oigan, ¿se acuerdan cuando escribíamos las canciones a mano? Que estamos regrese, que regrese la canción para escribirla a mano y tenerla ahí en la libreta, ¿para qué? No sé. Pero bueno, oigan, y aquí la duda, ¿Paulina Rubio tiene novia? Pues bueno, fíjense que la vida amorosa de Paulina Rubio vuelve a ocupar espacio en la conversación pública, pues que aunque esta vez no por una relación que la cantante haya confirmado. El nombre que apareció junto al suyo es el de Pamela Vélez, una productora e ingeniera de audio con quien ha compartido proyectos profesionales y que también estuvo cerca de ella durante uno de sus momentos personales más complicados. Los rumores comenzaron a circular meses atrás a partir de declaraciones de una expareja de Vélez. Ahora una pregunta dirigida a Yolanda Andrade volvió a poner la supuesta relación bajo los reflectores. Fíjense que la conductora fue cuestionada recientemente sobre si Paulina le había contado que mantenía una relación con una mujer. Su respuesta fue tajante. Aseguró que Paulina Rubio no le había confirmado estar con una mujer. Así que por ahora hay más preguntas que certezas. Y bueno, ¿quién es Pamela Vélez y de dónde surgió el rumor? Pues bueno, lejos de ser una persona completamente ajena al entorno profesional de Rubio, Pamela Vélez se desempeña como productora e ingeniera de audio y ha trabajado con artistas como Shakira, Becky G, Carlos Vives y Eladio Carrión. Además de colaborar con la propia Paulina Rubio, su cercanía con la cantante cobró especial atención durante el proceso legal que Rubio atravesó con su expareja, El Colate, etapa en la que Vélez estuvo entre las personas que acompañaron a Paulina. Fíjense que fue en junio cuando Ave, expareja de Vélez, habló públicamente sobre la posibilidad de que existiera algo más que una relación profesional entre ambas. De acuerdo con sus declaraciones, hubo situaciones que le llamaron la atención mientras mantenía una relación con la productora. Entre ellas mencionó llamadas de Paulina Rubio Vélez y una ocasión en la que la cantante habría preguntado si ambas continuaban juntas. Estos comentarios fueron suficientes para alimentar las especulaciones en redes sociales, aunque pues no constituye una confirmación de que entre Paulina Rubio y Pamela Vélez exista o haya existido una relación sentimental. ¿Tú qué opinas? ¿Son lechugas o no son lechugas? Pues yo creo que no. Y pues miren, que sí, que no, pues ahí viene Paulina a cantarnos una canción dirigida a esta nota y esto se llama Yo no soy esa mujer. ¿No será? ¿Qué será? ¿Sí será? ¿No será? ¿Es lechuga? ¿No es lechuga? Pero cuando menos ella dice que ella no es la de esta relación de machuquis. Así que vámonos con esto que se llama Yo no soy esa mujer y después nos vamos con tu canción, Mike. Ya viene tu canción, tranquilo, no pasa nada. Ahorita viene, vámonos con esto pues, primero de Paulina Rubio.

0: Y esto que escuchamos fue I Believe I Can Fly, la canción que quería el Mike. Ya por fin puedes ser feliz, puedes ir sonriendo por la vida y puedes ir volando. Inténtalo, a ver si puedes volar y nos mandas video, por favor. Oigan, vámonos a un corte, pero regresando, vamos a entrar en el top 10 de hoy. 10 fastidiosas preguntas que tu amigo el zurdo escucha todo el tiempo. ¿Tienes un amigo zurdo? Ven, háblale para que escuche este top 10 y para que nos diga si es cierto que siempre le han preguntado esto. Y si tú tienes un amigo zurdo, aquí veremos si le has preguntado esto. Mientras tanto, vámonos a un pequeño corte y regresamos.
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3: Regresamos y ahora sí, vámonos recio con el top 10 de hoy. 10 fastidiosas preguntas que tu amigo el zurdo escucha todo el tiempo. Ya que existe, fíjense, ya que existe un día para cada cosa, profesión o hábito, sería inaceptable que no existiera un día pues para celebrar a los zurdos, que todavía no sé cuándo es, pero pues hay que celebrarlos de todos modos. Yo ya les diré cuándo es el día de los zurdos. Y pues bueno, estas personas zurdas que pues tienen la letra más terrible después de los médicos, claro. O sea, los zurdos, ¿verdad? Y quizá pues sea la única celebración memorable que algún día tengan los zurdos. Y es su día, no sé cuándo sea su día, pero si alguien me puede decir cuándo es el día de los zurdos, pues aquí los cotorreamos. Si escriben, aquí ya me están diciendo que si escriben feo, mira, el Mike es zurdo. No, hombre, hijo, todavía fastidioso y zurdo. No, o sea, no, déjanos tantito, oye. Pero bueno, ahora es el momento de solidarizarnos aquí con todas las personas que son zurdas, que tienen esta rara manía de escribir con la izquierda, y pues con todos los zurdos del mundo, los cuales pues son la verdadera y auténtica izquierda de la sociedad, aunque no deja de sonar paradójica la idea de que exista un derechairo que sea zurdo, ¿verdad? Pero bueno, también es momento de celebrar y pues a toda esta gente que es zurda, y pues ya ni modo, y aquí por eso les tenemos las 10 fastidiosas preguntas que tu amigo el zurdo escucha todo el tiempo. Y vámonos con el número 1. Perdón, con el número 10. ¿Dónde está la niña? Bueno, ahí está la niña, es que es zurda. Número 10. Fastidiosas preguntas que tu amigo el zurdo escucha todo el tiempo. Oye, es que no sabía cómo preguntarle. ¿Es verdad que los zurdos viven menos? ¿Es verdad o no es verdad? Díganme, ¿cuántos años? Mándenme, escriban, ¿cuántos años tiene la persona zurda más vieja que conocen? ¿Cuántos años tiene y cuánto ha sobrevivido? Número 9. Chabelo era zurdo. Número 9. 10 fastidiosas preguntas que tu amigo el zurdo escucha todo el tiempo. ¿Y siempre tienes la mano así pintada o solo cuando escribes? Ay, no. También cuando pinto la casa. También se me mancha así. Número 8. Número 8. 10 fastidiosas preguntas que tu amigo el zurdo escucha todo el tiempo. Oye, ¿cómo le haces para? Pues sí, para, ya sabes. ¿También eres zurdo en eso? ¿Cómo le haces? ¿Para dónde salpicas? ¿Para la izquierda o para la derecha? ¡Ay, Santo Claus! Un saludo a todos. Zurdos, que ya se viene los fríos, ya se viene el tiempo de chaquetón. Entonces, pues vámonos con más música. Y esto que sigue es Last Day of Summer de Kitty B y Jax Jones.

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0: Mouah.
1: Y esto que escuchamos fue Tu Recuerdo de Maluma. Ay, se me cayó la cabeza, espérenme. Ya regresé, se me caía la cabeza. Oigan, y seguimos aquí con el Top Ten. El Top Ten de que estamos hablando acerca de las preguntas. Las malditas preguntas fastidiosas que tu amigo el zurdo escucha todo el tiempo. Fíjense, aquí ya tengo varias historias. Aquí nos dice Mike que él... De repente todo el mundo me salió zurdo. No, es que tampoco quieran venir a hacerse los protagonistas en mi programa. Aquí no. Aquí nadie me va a opacar. No, aquí mira, ya que me salió el Mike zurdo, el José Fatalá zurdo. O sea que tengo puro menso aquí, ¿ok? ¿Es cierto? No sé. Sí, aquí ya todo el mundo me salió zurdo. Y dije, no, hombre... Que era del 1% de la población, ya aparece el 99.9% de la población es zurda. Y fíjense, aquí me comenta el Mike que... Ay, que dice que sí viven menos porque presionan la arteria que va directo al corazón con la zurda. Ah, mira, mi papá me decía que porque no hacía las cosas bien, como pintar o clavar un clavo, que lo tenía que hacer con la derecha, y que su maestra de kinder, los primeros años de primaria, le daba reglazos en la mano porque escribía con la izquierda. Oigan, pues, ¿a qué escuela iban también? No, ahorita, mira, ahorita que hagan eso la maestra o el maestro, no, hombre, miren, corriditos. Y aquí me dice... El José Fatalá, ¿qué dice el José Fatalá? ¿Qué? Ay, mira que toca la guitarra con la zurda. No, hombre. Ni que. No, y pues para agarrar tijeras, pues tampoco se puede. Pero bueno, seguimos con el Top Ten. Y este es el número 7. Número 7. 10 fastidiosas preguntas que tu amigo el zurdo escucha todo el tiempo. ¿En serio? A ver, pero en serio. ¿No puedes hacer la letra menos fea? ¿O es lo más que puedes hacer? Es lo más que puedes dar. Número 6. Número 6. 10 fastidiosas preguntas que tu amigo el zurdo escucha todo el tiempo. Oye, ¿te amarraban la mano de chiquito para que escribieras con la derecha? ¿O nunca te han torturado? Número... ¿En qué voy? 4, ¿verdad? Sí, número... No es cierto, número 5. Número 5. 10 fastidiosas preguntas que tu amigo el zurdo escucha todo el tiempo. Oye, ¿los zurdos tienen pacto con el diablo? Ay, eso yo nunca lo había escuchado. Pero yo creo que sí, porque son bien mendigos. Son bien mendigos los zurdos. Maldito mundo para diestros. Mira que... Yo no había pensado que los abrelatas también son para la gente con la mano derecha. Para los diestros. Ay, no. Ahí va. Y el número 4. Número 4. 10 fastidiosas preguntas que tu amigo el zurdo escucha todo el tiempo. Oye, ¿te duele la espalda cuando utilizas un pupitre para diestros? Yo nunca tampoco había pensado en eso. ¿Sí les duele la espalda o no? Comenten, si me pueden ir contestando todas las preguntas. Mira, aquí hay un buen de zurdos de aquí cotorreando. Pues ya contéstenmelas todas de una vez. Mientras tanto, vamos a escuchar más música. Y esto que sigue es Fahrenheit de XEO and Zero.

0: Y esto que escuchamos fue nada más y nada menos que Drops of Jupiter de Train. Y oigan, y aquí, fíjense aquí, Mike anda bien suelto. Mike anda bien sueltito y nos sigue con... Ojalá que no sea con premio. Y bueno, fíjense que aquí nos dicen... Maldito mundo para diestros, me dice, la mano izquierda amarrada, me dice, somos malditos. En la Edad Media pensaban que estábamos poseídos. Fíjate, dice, es un calvario estar en un pupitre para diestros. Incluso cuando se iban a armar los fregadazos, los zurdos no eran seleccionados para ir. Todo el armamento, principalmente escudos, eran diseñados para diestros. Y también por eso decían que estábamos malditos y que no servíamos. Recuerden, el 13 de agosto es el día de los zurdos. Aquí, a ver qué dice aquí el José Fatala, me dice, el pupitre derecho no cansa porque te acostumbras. Me dice, y luego empezaron a ser izquierdos, pero ya no me agarraba. Mira, y si tengo la letra fea, por eso escribo con puras mayúsculas. Ay, Santo Claus. Oiga, pues bueno, seguimos aquí cotorreando acerca de las preguntas fastidiosas que le hacen a tu amigo el zurdo todo el tiempo. Y vámonos con el número 3. Número 3. 10 fastidiosas preguntas que tu amigo el zurdo escucha todo el tiempo. Oye, ¿y qué comes si no sabes usar abrelatas? Eso sí, mira, los estudiambres que solamente vivíamos de atún, de frijoles en lata, de todo en lata, el chile en vinagre en lata. No, pues ¿cómo le hacían? ¿Quién sabe? El elote en lata, no sabemos. Yo creo que pues no comían. Coméntenme si comían los que no sabían usar el abrelatas o a palazos, o sea, a cuchillazos. Número 2. Número 2. Fastidiosas preguntas que tu amigo el zurdo escucha todo el tiempo. Oye, ¿entonces eres un genio incomprendido con una vida atormentada y deseos suicidas? No, yo creo que no. Y número 1. Y número 1. Fastidiosas preguntas que tu amigo el zurdo escucha todo el tiempo. Y la pregunta más irritante de todas. Ver a un zurdo, fíjate, ver a un zurdo escribir y preguntarle una obviedad. ¿Eres zurdo? No, ¿cómo crees? Soy diestro, pero me dieron ganas de escribir con la mano izquierda nomás para que me hicieras esa pregunta estúpida. Ay, pues un saludo a todos los zurdos que me están escuchando. Un saludo al José Fatalá, al Mike. Que mira, bien contentos mis niños zurdos. Ojalá que un día me escriban una carta. Les voy a encargar que me escriban una carta a ver quién tiene la letra más fea. Y bueno, vámonos, oigan, a un pequeño corte comercial y ahorita regresamos con más música.
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Y esto que escuchamos fue Boomerang de Passenger. Y oigan, aquí ya les vienen los datos estúpidos que seguramente les van a funcionar para ser mejores personas. Vámonos recio con... ¿Tú sabías que los gatos duermen más del 70% de su vida? Fíjense que pueden pasar entre 12 a 15 horas al día durmiendo. Como quién y quién. Yo conozco también personas. Las zanahorias eran moradas, púrpuras. Solo a partir del siglo XVI cambiaron de color al naranja como resultado de un cruce deliberado. Cuando nos despertamos somos más altos. Ay, ojalá sí me quedara, ¿verdad? Fíjense que en concreto, entre 1 o 2 centímetros más debido a la expansión de los discos intervertebrales. Número 4. ¿Cuál es el número 4? Dice, se necesitan 200 litros de agua para producir un litro de Coca-Cola. Sorprendente, ¿verdad? Pero cierto. Alrededor de un 12% de la población es capaz de ver algunos millones de colores más que el resto. Se trata de una mutación genética ocular que se denomina tetracromatismo. ¡Ay, qué perritos! Yo veré más que otros. Yo no sé. Hay que juntarnos con alguien, hay que juntarnos en equipos de tres a ver quién ve más colores. La primera palmera creció en el Polo Norte. Sí, pero pues hace 50 millones de años. No, ya llovió. Los ojos hacen más ejercicio que las piernas. Por eso los veo bien mamayos. Por eso los veo bien fuertotes mis ojos. Fíjense que el ojo se mueve 100,000 veces al día. Lo que equivale a que camines aproximadamente 80 kilómetros por día. ¡No, hombre! ¿Y si estoy bizco? O sea, que hago más ejercicio que... ¿Y si se me va un ojo? ¿Qué? ¿Hago más o hago menos? Digan bien. Ay, pues bueno, vamos a seguir escuchando más música. Vámonos con otras cancioncitas antes de que me vaya. Y vámonos con esto que se llama Pensando en Ti, de Javi y De La Rose. Full Harmony.

Y esto que escuchamos fue Come For You de Sedmo y Fractures. Y oigan, pues ya es momento de despedirme, ya se me acabó el tiempo. Don Goyo ya está viéndome aquí con envidia de que aquí sí hay complacencias y en su estación no. Pobre Don Goyo, nomás está de adorno en su estación. Ay, pues ni modo, le tocó soportar, pobrecito hombre. Pues Dios me lo bendiga mucho. Ay, pues, mira, ya hasta le subió la música para no escucharme. Un saludo a Don Goyo y un besito en su frente. Ojalá que nunca se nos desfallezca. Oiga, pues bueno, muchas gracias por haberme escuchado el día de hoy. Ya es momento de irme, ya es momento de ir a ver a quién, quién queda en séptimo lugar en la casa de los famosos. Ahí comentamos, hermoscos, ahí comentamos. Y bueno, pues yo me voy, espero que se la sigan pasando bonito en este miércoles. Mañana me siguen escuchando, claro que sí. Y pues yo a ustedes los sigo leyendo con sus mensajes cochinos que siempre me mandan. Bueno, pues vámonos, pues los dejo con esta canción viejita pero bonita para que la canten, a ver quién se acuerde y levante la mano. Esto es Everywhere de Michelle Branch. ¡Hasta mañana! ¡Bye!

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4: Amigas, amigos, ¿cómo están? Muy buenas noches. Bienvenidos a Tras la Victoria. Tras la Victoria de este miércoles 30 de septiembre del año 2026. Programa 2841. El último programa de septiembre. Se va y se fue el mes más mexicano y zacatecano de cada año. El mes de septiembre, el más mexicano por aquello de las fiestas patrias, las fiestas de independencia, y también porque el 8 de septiembre, año con año, conmemoramos el aniversario de la fundación de la muy noble y leal ciudad de los Zacatecas. Y este año, el pasado 8 de septiembre, Zacatecas cumplió 480 años de su fundación. Se va septiembre, estamos haciendo el último programa del noveno mes del año, septiembre del 2026, el programa 2841 detrás la victoria. A nombre de Tere García, allá en la parte técnica, les saluda Martín Gerardo López Carrillo. Y aquí estamos con el gusto de siempre. Vamos a iniciar el programa 2841 de este 30 de septiembre del 2026 con una entrevista muy especial con Susan Cabral. Ella es la presidenta de AMANC, la Asociación Mexicana de Niños con Cáncer, que el próximo sábado 3 de octubre a las 8 de la mañana estará cumpliendo la carrera número 22, la 22ª carrera AMANC, próximo sábado 3 de octubre, 8 de la mañana, Alameda J. Trinidad García de la Cadena. Además, vamos a tener una entrevista, una plática con Héctor Alvarado. Vamos a hablar de la América, vamos a criticar a la América, vamos a hablar de Cruz Azul, vamos a hablar de la tabla general del fútbol mexicano en su máximo circuito, y también vamos a abordar el tema de Mineros de Zacatecas de fútbol de la Liga de Expansión y también los Mineros de la Liga Nacional de Básquetbol Profesional. Hablaremos del próximo partido, próximo sábado 7 de la noche, México-Estados Unidos, el tercer partido de esta nueva era, de esta fecha FIFA, donde México ha presentado a su nuevo técnico, a su nuevo entrenador, Rafael Márquez. Bueno, ya tenemos en la línea telefónica a Susan Cabral. Arrancamos pues este programa con Susan Cabral. La entrevista la presentamos a continuación y les damos la bienvenida a Tras la Victoria.
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4: La entrevista de hoy con Susan Cabral. Susan, ¿cómo estás? Muy buenas noches, qué gusto saludarte, Susan.
5: ¿Qué tal, Gerardo? Un gusto saludarte a ti y a todo tu auditorio, como siempre.
4: Susan, pues el próximo sábado, 3 de octubre, 8 de la mañana, en la Alameda J. Trinidad García de la Cadena, en la Alameda, la única Alameda que tiene el Centro Histórico de Zacatecas. Ahí se va a correr la 22ª competencia atlética o pedestre o recreativa o de salud, la número 22, la carrera atlética de Amang. 22 años se dicen fácil, pero son más de dos décadas, Susan.
5: Así es, mi querido Gerardo, pues no ha sido nada sencillo. Recordarás que este proyecto nació del grupo Otley hace 22 años, pues prácticamente ellos son los, pues digamos, los que dejaron esa semillita, y gracias a su idea, gracias a su pues aportación, y luego ya nos la robamos, ¿verdad? Literal, se ha logrado garantizar el tratamiento y darle esperanza de vida a los niños con cáncer del estado de Zacatecas los primeros 6 meses de cada año. Es decir, con ir a correr, caminar, trotar, puedes ir tú como patrocinador y corredor, o puedes llevar uno o dos patrocinadores, o bien puedes ir a correr, a caminar, trotar. Con solo querer ayudar puedes participar en esta carrera. Efectivamente es una carrera de esperanza, de amor, de decirle a los niños con cáncer que no están solos.
4: Susan, ¿cuál es la dinámica, cuál es el sistema de competencia o el sistema de participación? ¿Cómo participan los atletas, los patrocinadores? Platícale a la gente, ¿cómo se puede inscribir uno? Hay un kit que cuesta 500 pesos, yo lo voy me voy a inscribir el próximo sábado, voy a empezar a correr muy temprano y voy a terminar con unas 10 vueltas ahí en la Alameda J. Trinidad García de la Cadena. Pero ¿cuál es la dinámica? ¿Cuál es la mecánica? ¿Cuál es el sistema de competencia de atletas, de patrocinadores? Cuéntame también de la kermés, cuéntamelo todo, Susan.
5: Sí, muchas gracias. Mira, como cada año iniciamos esta carrera, no en octubre, muchos piensan que la organizamos, no sé, un mes, 15 días, un mes antes. No, nosotros tenemos ya 3 meses corriendo, tocando la puerta de muchos patrocinadores, como son el gobierno, como son la iniciativa privada, algunas empresas de Zacatecas, escuelas, universidades que ya empezaron a botear en algunas escuelas. De igual manera comenzaron pues a abrir la convocatoria para que todos los corredores que quieran ser, pues se puede inscribir en la MAN. Hoy en el mismo día de la carrera llevamos 4 mesas de inscripción. Es muy sencillo, llegan a una mesa, se inscriben el corredor, el patrocinador, a veces el patrocinador anda trabajando, pero pues llega el corredor, se inscribe, apunta que su patrocinador va a ser tal empresa, inicia su circuito. Tenemos muchísimos voluntarios, más de 250 voluntarios, scouts, escuelas, universidades, que nos ayudan con la hidratación y con la entrega de una liga por cada vuelta que concluyen. Vamos a decir, tú dijiste, yo voy a dar mis 10 vueltas. Bueno, pues a lo mejor tú dices, ¿sabes qué? Mi patrocinador es Estudio Plata y me va a patrocinar a 1,000 pesos la vuelta. Entonces, te piensas tu circuito, terminas tus 10 vueltas, llegas a la mesa donde te inscribiste y el donativo será de 10,000 pesos. Pero habrá quien diga, ¿sabes qué? Seguí mi patrocinador que me dio 2,000 pesos. Bueno, pues el 2,000 pesos se divide entre el número de vueltas y eso será el donativo. Finalmente, es una carrera que así la creó Otley, que bueno, hoy seguimos aplicándola, pero hoy no nos limita, ¿no? Al final del camino, ya lo dijiste, 500 pesos como mínimo, que es la cuota de recuperación, donde reciben una playera que va a estar muy fregona, y mañana la vamos a anunciar en redes sociales, que estamos esperando que nos llegue. Vamos a entregarles un corazón de medalla, que pues es una manera de agradecer toda la generosidad a lo largo de 22 años, que no ha sido nada fácil, pero que hoy podemos decir, Gerardo, que han sido más de 900 niños atendidos, que hoy tenemos más de 240 jurados y actualmente tenemos 65. Esa carrera ha estado que los niños ganan el tratamiento. Como lo hemos comentado siempre, el cáncer no hay término medio, o vives o mueres. Entonces, con este recurso, por eso no hay donativo pequeño. Simultáneamente tenemos la kermés, siempre los invitamos a que no preparen desayuno ni comida, porque al final del camino pues todos desayunamos, y pues mejor acudir a la Alameda con los propios acatecanos. Con esta carrera, eso es lo maravilloso, que somos los zacatecanos que ayudamos a los zacatecanos, en este caso a los niños y adolescentes con cáncer. Y bueno, en lo que estamos ahí desayunando, comiendo, tenemos simultáneamente pues un escenario donde se presentan diversos actores, artistas, bailarines, cantantes de aquí de Zacatecas. Ya hace ratito también se sumó un grupo de luchadores, que son 20 luchadores zacatecanos y que también dicen queremos ayudar a los niños con cáncer. Van a estar ahí en la Alameda, dicen, oye, pues mira, es muy rápido, pero podemos que nos tomemos fotos con todos los niños que anden por ahí y que donen 20, 30 pesos por la foto, al final del camino todo va a sumar.
4: Muy bien, Susan, el próximo sábado, la carrera número 22 de AMANC, la Asociación Mexicana de Niños con Cáncer, la 22ª carrera. Les voy a narrar un poquito cómo es el sistema, la mecánica, cómo se va a llevar a cabo esta carrera. Si usted tiene un patrocinador que le dé 1,000 pesos y usted quiere dar 10 vueltas, pues cada vuelta va a costar o a tener un valor de patrocinio de 100 pesos. Además va a haber enchiladas, pozole, tamales, carne asada, tosticarnes, va a haber todo en una kermés, música, lucha libre y todo, todo por el mismo precio, por el mismo boleto. Ya nos explicamos, ya le dijimos. Próximo sábado 3 de octubre, 8 de la mañana, en la Alameda J. Trinidad García de la Cadena, la 22ª carrera atlética de AMANC. Próximo sábado, 8 de la mañana, en la Alameda J. Trinidad García de la Cadena. ¿Algo que se nos haya quedado en el tintero, Susan?
5: Pues recordarles que si por algo se desvelan el viernes o algo, pues recordarles que esta carrera pueden completar su circuito a la hora que lleguen, a las 8, a las 9, a las 10, a las 11, a las 12, de repente dicen, es que trabajo y salgo como después de la 1 de la tarde, sin problema pueden acudir, inician el registro en mesas de inscripción y comienzan a correr. Entonces, los invitamos a que vayan con sus familiares, amigos, vecinos. Esa es una muy buena manera de ayudar, de saber a dónde llega el recurso que dona, decirles que contamos con recibos deducibles de impuesto muy importante, decirte, Gerardo, pues que acabamos de lograr nuevamente una certificación muy importante, pero que no se gana fácilmente, del Centro Mexicano de Filantropía, donde hablamos de la transparencia, de la institucionalidad, como siempre. Y bueno, pues ya 25 años de historia, donde hemos entregado buenas cuentas, tanto económicas como casos de éxito con los chicos que se han apoyado. Efectivamente son agentes de cambio. Pues gracias, como siempre, por todo tu apoyo, Gerardo. Ha sido un gran aliado a lo largo de este camino. Gracias a la sociedad zacatecana, a las escuelas, a las universidades, a las empresas. Y por supuesto, pues a los gobiernos, ¿no? Creo que nos hemos sumado a esta noble causa, nunca hemos preguntado quién, simplemente vamos para ayudar a los niños, niñas y adolescentes con cáncer de todo nuestro estado. Decirte, por último, que ya estamos arriba de la media nacional, mi Gerardo. Recordarás que en algún momento me dijiste, ya tienen el centro AMAN, ya están concluidos, y comenté que por supuesto ya no es creamos una de 20% y otra con gusto de 2009 y comenzamos para hacer alianzas estratégicas, pues el 80% de no. Entonces, estamos haciendo bien cosas, gracias a todos los que han creado, los que han contado la lona, los que han hecho críticos, los que han dado campaña con su tiempo. Bueno, bien, y ahora pues vamos a seguir con esta campaña, con la de donación de sangre, mi querido.
4: Susan, te agradezco que me hayas tomado la llamada y allí nos vemos el próximo sábado en la 22ª carrera AMANC, la número 22 en este año 2026, próximo sábado, 8 de la mañana en la Alameda J. Trinidad García de la Cadena. ¿Cuál es la meta, Susan, ya para despedirnos?
5: Pues mira, vamos por más de todo. Quisiéramos ir en medio, vamos, está un poquito lento, pero todavía voy llegando con activos, así como
4: Muchísimas gracias, Susan, buenas noches. Muy bien, buenas noches, Susan. Bueno, ya colgó Susan Cabral, al último perdimos un poquito la comunicación, pero no se le olvide, próximo sábado, 3 de octubre, 8 de la mañana, en la Alameda del Centro Histórico de Zacatecas, la carrera número 22 de AMANG, la Asociación Mexicana de Niños con Cáncer. Nosotros hacemos una pausa comercial y volvemos con más aquí, Atrás la Victoria.
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5: Regresamos a Tras la Victoria, 8 de la noche con 19 minutos. Aquí estamos con mucho gusto con todos ustedes. Ayer arrancó el Wild Card, los juegos de comodines de la Liga Americana, de la Liga Nacional. Ayer fue la primera jornada, buscando dos equipos de la Liga Americana y dos equipos de la Liga Nacional. En el primer partido de ayer, el equipo de los Bravos de Atlanta le ganó a los Phillies de Filadelfia 5-3 en el partido de la Liga Nacional. En el primer partido de Wild Card de la Liga Americana, el equipo de las Medias Blancas de Chicago le ganaron 6-3 como visitantes a los Astros de Houston. Y el equipo de Yankees, con un poder de bateo impresionante, le ganó 9-0 a las Medias Rojas de Boston, que no metieron ni las manos. Y en el primer partido, o en el segundo de la Liga Nacional de ayer, el equipo de los Padres de San Diego, que está enrachado, que viene cerrando muy bien la temporada regular y estos partidos de comodines, ayer en el primer juego de este Wild Card a ganar 2-3, Padres de San Diego le ganó 8-0 a los Cachorros de Chicago. Hoy se jugó la segunda jornada de estos partidos de comodines de béisbol y en el primer partido de hoy el equipo de Phillies de Filadelfia como visitantes vinieron de atrás y le ganaron 4-3 a los Bravos de Atlanta. En el segundo partido entre Astros de Houston y las Medias Blancas de Chicago, el equipo de la Ciudad de los Vientos le ganó 7-3 a los Astros de Houston y las Medias Blancas de Chicago están calificadas a los partidos divisionales de la Liga Americana. Hoy los Yankees de Nueva York, en la parte baja de la sexta entrada, están haciendo pedazos, están haciendo carnicería, están apaleando 8-1 a las Medias Rojas de Boston en uno de los clásicos más importantes de la Gran Carpa. De ganar Yankees hoy, también dejen el camino y Yankees califica a los partidos divisionales de la Liga Americana. Parte baja de la primera entrada, segundo juego de la serie entre Padres de San Diego y el equipo de los Cachorros de Chicago. Parte baja de la primera entrada, el equipo de Padres de San Diego jugando en el Petco Park. Están empatados a 0 entre Padres y Cachorros de Chicago en el segundo de la serie de comodines de este partido de la Liga Nacional. Así las cosas allá en San Diego, California. Nos vamos con más información. Ahora nos vamos con información de fútbol. Hay alarma en la selección mexicana de fútbol. La selección mexicana de fútbol que empató ayer a 1 con Perú y que el sábado pasado empató a 1 con Colombia. Hay una lesión de Gilberto Mora, el hombre que metió un golazo, el futbolista mexicano de 17 años, que fue todo un éxito también en el Campeonato Mundial de Fútbol con la selección azteca. Bueno, pues alarma en la selección por Mora, Gilberto Mora, tiene una lesión. Cristiano Ronaldo abandonó la concentración de Portugal por traición. Lo traicionaron a Cristiano Ronaldo, al bicho. Y Cristiano Ronaldo abandonó la concentración con Portugal para estos partidos que restan de la fecha FIFA. Brian Rodríguez deja la selección uruguaya y reportará con América a la brevedad. Brian Rodríguez, jugador importante de América, dejará la selección uruguaya y reportará con América, que el próximo sábado en el Azteca va a recibir a los Rayados de Monterrey. ¿Se acuerda usted de Jorge Kawashi? ¿Se acuerda usted de este boxeador, político, integrante del Partido Verde, gente de medios, artista? Jorge Kawashi le hizo a todo. Jorge Kawashi Macari murió de derrame cerebral este día, a la edad de los 58 años murió Jorge Kawashi. Durante su trayectoria pasó por escenarios tan distintos como política, el boxeo profesional, los negocios y la televisión. Hoy murió Jorge Kawashi Macari, a la edad de 58 años, víctima de un derrame cerebral. En paz descanse Jorge Kawashi. Así las cosas, así empezamos tras la victoria de este miércoles 30 de septiembre del 2026, el programa 2841 de Tras la Victoria. Hacemos rápidamente una nueva pausa comercial y vamos a regresar con Héctor Alvarado para hablar de América, para hablar de Cruz Azul, de Toluca, de todo lo que ha dado o han dado estas 10 jornadas del fútbol mexicano en su máximo circuito, la Liga MX, antes la Primera División Nacional. Hacemos una pausa comercial y volvemos atrás la victoria.

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2: Le mandamos muchos saludos a mi buen amigo Margarito de Sherwin Williams. Margarito, gracias por escucharnos, gracias por estar en sintonía de Tras la Victoria de este último día del mes de septiembre. Se fue septiembre y vamos a cerrar el año con los últimos tres meses, octubre, noviembre y diciembre. Es el último programa de Tras la Victoria. 30 de septiembre, es el último programa del mes de septiembre de Tras la Victoria. Hoy es el último día que tenemos, día del noveno mes del año, 30 de septiembre, el último, y nos vamos, programa 2841. Te mandamos saludos, Margarito. Muy buenas noches, Margarito de Sherwin Williams, está en sintonía de Tras la Victoria. Bueno, el domingo pasado Solo Italia terminó el campeonato mundial de kickboxing y Zacatecas obtuvo 6 medallas, obtuvo 2 oros, 3 platas y un bronce. Y Zacatecas regresó a, más bien los arte marcialistas zacatecanos regresaron a territorio de cantera y plata. Ellos llegaron cargados de metales, 2 oros, 3 platas, 1 bronce. Y a su regreso del Campeonato Mundial de Kickboxing en Jesolo, Italia, esto nos dijeron Miguel Bañuelos, Mía Bañuelos, la gente que integra el equipo de kickboxing de Zacatecas. Rápidamente nos vamos a conectar con ellos, porque platicamos esta tarde con Miguel Bañuelos, el entrenador, Maya y Mía Bañuelos y Alejandro Rojas a continuación. Bueno, pues aquí estamos, señoras y señores, con buenas noticias para el deporte zacatecano. Estamos con Miguel Bañuelos Valadez, él es entrenador de kickboxing, de kung fu. Acaban de aterrizar desde Jesolo, Italia, del Campeonato Mundial de Kickboxing, celebrado allá. Y han venido bañados de oro y de plata, y la verdad que nos da muchísimo gusto platicar con ellos, con Miguel, que siempre tiene cosas interesantes, cosas bonitas, cosas buenas, buenas noticias que informarle a la gente de Zacatecas. Miguel Bañuelos Valadez, primeramente felicitarte por otro éxito allá en Jesolo, Italia.
3: Muchísimas gracias, Martín, por el apoyo para difundir estas noticias. Y sí, como lo acabas de comentar, llegamos el día de ayer a nuestra ciudad con una gran experiencia, muy contentos de haber representado dignamente a nuestro país, a nuestro deporte, a nuestro estado, y sin duda poniendo el nombre de México en alto a nivel mundial.
2: Y el nombre de Zacatecas también, Miguel.
3: Es correcto, somos muy orgullosos de vivir en la ciudad más bella del mundo, Zacatecas, y lo llevamos a donde vamos.
2: Muy bien, platícame, ¿cómo se compuso este campeonato mundial de kickboxing en Jesolo, Italia? ¿Por qué se armó en Jesolo? ¿Qué impacto tiene este tipo de eventos a nivel mundial de kickboxing?
3: Pues mira, participamos en el evento históricamente el más participativo. Tenemos una afluencia de 74 naciones que se dieron cita, más de 74 países, más de 3,700 competidores. Las categorías eran muy pobladas, pero sobre todo de un alto nivel competitivo. Competir en un campeonato mundial de cualquier disciplina es un reto. Sabemos que nosotros somos los mejores del país, pero ahora hay que ir a medirse con los mejores de otros países. Los chicos lo hicieron espectacular. Jesolo es una ciudad que está a unos minutos de Venecia, que tiene gran conectividad, que tiene la infraestructura material necesaria para este tipo de eventos, puede recibir a este número de personas más acompañantes, y esa es una de las características que tiene la ciudad por la que albergó este campeonato mundial. Sin duda, para nosotros participar en este tipo de eventos es un gran reto, pero nosotros ya habíamos ganado antes de llegar, Martín. La verdad es de que la transformación que tuvieron los chicos en esta temporada, haciendo dobles sesiones de entrenamiento, cuidando su alimentación, teniendo un equipo multidisciplinario atrás de ellos, desde un psicólogo, nutriólogo, fisioterapeutas, entrenadores físicos, entrenadores técnicos, tácticos, sacó sin duda su mejor versión, y de eso es de lo que estamos hablando el día de hoy. Nos paramos con nuestra mejor versión a competir contra los mejores del mundo, y como lo comentas, tres zacatecanos trajeron 6 medallas, 2 de oro, 2 de plata, 3 de plata, 1 de bronce, y el país, nuestro país México, quedamos ubicados en el top 10, fuimos el 9 de los 74 países, trajimos 22 medallas, de esas medallas 11 fueron de oro, 6 fueron de plata, 5 de bronce. Entonces la verdad es de que para nosotros es todo un orgullo el haber participado en esta edición, la más grande de la historia del kickboxing a nivel mundial, y sin duda ser parte de esta delegación nos abrió las puertas para saber que el trabajo que se hace en Zacatecas es un trabajo de alta calidad y que estamos para estar en el podium a nivel mundial.
2: Muy bien, platícame, ¿cuántos oros, cuántas platas y cuántos bronces?
3: Mira, empezamos con la categoría de la más pequeña del equipo de Zacatecas, que era Maya Bañuelos Ortiz. Ella participó en 3 modalidades. De esas 3 modalidades, en 2 de ellas trajo medalla. La primer medalla fue muy característica porque fue la primer campeona mundial del evento. Fue la primer medalla que se jugó. Y la ganó Maya en la categoría de formas musicales. Fue la primer campeona, salió una foto a nivel mundial de la primer campeona de este campeonato mundial. Y para nosotros nos abría un parteaguas de lo que iba a ser la participación de la delegación zacatecana. Después participamos en formas creativas, obtuvimos 1 bronce. Y en la pelea por point fighting quedamos en el 5º lugar. No subimos al podium, pero adquirimos una gran experiencia en esta modalidad. Después pasamos con Mía Bañuelos, que ya es doble campeona mundial. En esta ocasión también repitió como campeona mundial en la categoría de equipos de formas creativas, junto con Luyan Castro, un atleta de Baja California. Ganaron el oro para México y también se posicionó en 2 medallas de plata, subcampeonatos mundiales en formas musicales, formas creativas, y también en 5º lugar en point fighting. La verdad es de que la participación de Mía, se ve la experiencia que ella tuvo hace 2 años en Budapest, en donde se coronó 2 veces campeona mundial, y el día de hoy venimos a rectificar que una vez podía haber sido coincidencia, pero 2 veces se habla de trabajo.
2: Muy bien.
3: Y por último, con Alejandro, perdón, en la medalla de plata que obtuvimos en las formas creativas, en donde en 13, 15 años se proclamó subcampeón de esta modalidad.
2: Muy bien, gana 6 medallas, ¿verdad? Es 6 medallas. ¿Cuántos oros, cuántas platas y cuántos bronces?
3: 2 oros, nos trajimos 3 platas y 1 bronce.
2: 2 oros, 3 platas y 1 bronce, 6 medallas. Déjame platicar con Maya Bañuelos, que ella ganó. ¿Cuántas medallas ganaste, Maya? Felicidades.
1: 2.
2: ¿En qué?
1: En formas creativas y en formas musicales.
2: Ok, formas creativas y formas musicales. ¿Qué medallas ganaste? ¿Oro, plata, bronce? Platícame.
1: 1 de oro y 1 de bronce.
2: 1 de oro y 1 de bronce. En Jesolo, Italia, gran experiencia para ti, ¿no?
1: Sí.
2: Para seguirle echando ganas a los entrenamientos con tu papi, con tu mami y en esta escuela de Miscual Díaz.
1: Sí.
2: ¿Cómo te sientes después de esta victoria?
1: Bien y feliz.
2: ¿Sí? ¿A qué se debe este triunfo que tuviste en Jesolo, Italia?
1: A mi esfuerzo por los entrenamientos.
2: ¿Cuánto tienes practicando el kickboxing?
1: No sé.
2: Bueno, le vamos a poner... ¿Cuántos años tienes?
1: Sí, no, 8.
2: Le vamos a poner 5 años, ahora verás.
3: ¿Desde los cuántos años entrenas?
2: ¿Desde los cuántos años entrenas?
1: Desde los 2.
2: Ah, entonces tienes 6 años.
4: 6 años entrenando. Tienes 8, 6 años entrenando y 2 años que estuviste viendo, aprendiendo, y luego cuando tuviste 2 años te inscribieron y desde ese entonces practicas, ¿verdad?
1: Sí.
4: 6 años como atleta, como deportista. Con Mía Bañuelos es toda una institución. Mía Bañuelos, Mía, el año pasado en Budapest, ¿verdad?
1: En Guatemala.
4: En Guatemala, en Guatemala. ¿Qué ganaste en Guatemala el año pasado, 2025?
1: Gané 2 medallas de oro y 1 de plata.
4: Y ahora te reafirmas, reiteras tu participación en Jesolo Italia. ¿Y qué medallas ganaste allá?
1: Yo gané 2 medallas de plata, una en formas musicales, otra en formas creativas y una de oro con mi compañero Luyan Castro.
4: Una en kickboxing mixto, ¿se podría decir?
1: Sí, son formas por equipos.
4: Muy bien. Cuéntame, ¿cómo te sentiste en Jesolo Italia?
1: Pues yo me sentí muy bien, pues sentí que, pues igual que la vez pasada, que hay gente que se esfuerza todos los días para ganar esa medalla, pero también hay gente que no da lo mejor de sí en todos los entrenamientos, y esta vez yo sentí que di lo mejor de mí, no importa el resultado, yo sentí que di lo mejor de mí y pues levanté el nombre de México y el de Zacatecas.
4: Muy bien.
2: Ahí están este resultado histórico, un triunfo histórico, el que acaban de ejercer este equipo zacatecano de kickboxing, histórico triunfo para el equipo mexicano en Italia, concluye una participación memorable para Zacatecas y México en el Mundial de Kickboxing Championship 2026, celebrado en Jesolo, Italia, con un desempeño extraordinario. 3 atletas zacatecanos aportaron 6 medallas al medallero de la selección nacional mexicana que participó.

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2: En la línea telefónica está nuestro buen amigo Héctor Alvarado, analista político, integrante de un sector privilegiado de los medios de comunicación. Yo lo escucho una o dos veces por semana en sus intervenciones, y bueno, ha tenido tino, pero eso se lo tengo que decir en un café. El buen Héctor Alvarado está en la línea telefónica. Héctor, ¿cómo estás? Muy buenas noches.
3: Estimado Gerardo, qué gusto saludarte nuevamente, amigo. Pues aquí estamos escuchando este gran logro que ha tenido el equipo de mi compañero Miguel, el querido Bullo. Él, fíjate que él fue mi compañero en la universidad, amigo, y qué orgullo escucharlo y qué orgullo que siga triunfando. Él, de manera individual, personal, es un gran atleta, ha triunfado a nivel mundial y ahora sus discípulos. Qué gusto escuchar esa entrevista que acabas de hacer, amigo.
2: Amigo Héctor, yo tengo entrevistando a este chico, no sé si sea de tu edad, Héctor, si tiene, no sé, 44, 45 años, 39, 38, 40, o en un descuido hasta 41, pero desde hace 25 años o 30 años, yo entrevisto a Miguel Bañuelos. Sé qué temple tiene este cuate, muy inteligente, sabe de artes marciales, sabe de kung fu, sabe de karate, sabe de taekwondo, sabe de kickboxing, pero yo creo que su mejor tino, aparte de que fue un gran atleta en lo competitivo, yo creo que es lo mejor que ha dado el kickboxing, las artes marciales en Zacatecas, sin demeritar lo que han hecho otros karatecas, otros taekwondoines, de las artes polinesias, pero bueno, este hombre fue un gran atleta, pero creo que está resultando mejor estratega, a reserva de tu mejor opinión, Héctor.
3: Así es, mi estimado amigo, pues sí, ha de tener 44 años, yo tengo 44 años, estuvimos juntos

0: en la licenciatura de Ciencias de la Comunicación, él ahí en la Universidad Autónoma de Durango, y tiene la misma edad que yo, si no es que es un poquito más viejito, pero no creo. Hemos de tener la misma edad. Y decirte que, fíjate que esto pasa mucho, Gerardo, con atletas que se van formando, son exitosos como deportistas, y después empiezan a ser entrenadores o empiezan a formar niños y los llevan y resultan siempre mejores entrenadores que atletas, porque la experiencia que ya tuvieron en las competencias, en la disciplina, en lo que hace falta para convertirse en un gran atleta, en un gran deportista, ya la tienen. Entonces, poco a poco se lo van transmitiendo a sus discípulos, y es muy común que atletas exitosos que se convierten en entrenadores, en mentores de niños, pues resulten mejores entrenadores que atletas. Pero en el caso de Miguel Bañuelos, pues ahí sí decir que en las dos ramas es un hombre muy exitoso, y a mí me da gusto escucharlo. Sé que tú lo entrevistas aquí desde hace 25 años, pero hoy que me ibas a hablar para festejar que la América es el líder de la competencia, pues me dio muchísimo gusto poderlo escuchar. Luego, el día a día, el trajín del trabajo, pues nos hace que nos perdamos de estas muy buenas noticias y de las que los zacatecanos debemos sentirnos muy, pero muy orgullosos. Y en el caso de Miguel Bañuelos, pues es sin duda alguien de quien Zacatecas debe sentirse muy orgulloso, mi estimado Gerardo.
1: Antes de hablar del América, del Cruz Azul, del Toluca, de Chivas, pues prácticamente, Héctor Alvarado, ya tenemos coordinadores de dos partidos, Morena, Verónica Díaz, y Fito Bonilla por el tricolor. Coordinadores, todavía no son candidatos, hay que aclarar.
0: Así es. Bueno, estas figuras de coordinadores, en el caso de Morena, de la defensa de la transformación y la soberanía nacional, ese es el título exacto, acaban de designar a Verónica Díaz, un nombramiento desde mi punto de vista muy polémico, Gerardo, porque a lo largo de por lo menos el último año no había ni una sola encuesta pública, publicada, que le diera el gane a Verónica Díaz. Todas las encuestas, en su mayoría, a partir de que Saúl Monreal dijo que ya no competiría por esa candidatura, por esa coordinación, todas las encuestas eran encabezadas por Ulises Mejía. Y en los últimos dos meses, la tendencia era que Giovanna Bañuelos estaba en segundo lugar y Verónica en tercero. Yo no sé, sinceramente, y es algo que sería muy interesante preguntar a las casas encuestadoras, ¿cómo fue que 15 días antes de que se presentara la designación de Verónica, las casas encuestadoras Encol, Mendoza y Blanco, Buendía y Laredo le daban el triunfo contundente a Ulises con más de 10 o 15 puntos de ventaja sobre Giovanna y en tercer lugar Verónica? Y luego, cuando se viene la definición de Morena, resulta que Verónica Díaz ganó las encuestas. Es una incógnita que, pues, la verdad ha generado cierta decepción entre los que son simpatizantes de Morena, y una gran división principalmente entre Morena y el Partido del Trabajo, del cual es la principal figura Giovanna Bañuelos. Eso en ese lado de la política. En el otro, por el contrario, se ha designado a Fito Bonilla, empresario de medios de comunicación, empresario de la agricultura, productor del campo, de la ganadería, se ha designado en el lado del PRI como el coordinador de los defensores.
1: Héctor, y te faltó decir, también vende paquetes de cable, ¿eh? Te faltó eso.
0: Sí, claro, es un gran empresario, Fito, es un hombre que está generando alrededor de 250 empleos formales registrados ante el Seguro Social en sus empresas, y lo designan como como coordinador de los defensores de Zacatecas. Estos términos, defensor de la soberanía, defensor de la patria, defensor de la América, son títulos, Gerardo, que no son más que formas de darle vuelta a la ley, de evadir la ley electoral para que puedan hacer campaña, recorrer el estado, afiliar simpatizantes, repartir propaganda con su fotografía, con su nombre, con el logotipo de su partido, sin que las autoridades electorales los puedan sancionar por hacer ese tipo de acciones, derivado de que aún ni siquiera empieza el proceso electoral en Zacatecas. Esos dos son los proyectos que ya se definieron. Y desde mi punto de vista, contrario a lo que comenté de Verónica Díaz, Fito Bonilla es el mejor candidato posible de los partidos opositores. Es decir, Arturo Nale declinó por él, Carlos Peña declinó por él, Claudia Naya declinó por él, el presidente municipal de Fresnillo, Javo Torres, declinó por Fito, la diputada federal Fuensanta Guerrero declinó por Fito. Ahí hubo un acuerdo de unidad, salieron juntos, agarrados de la mano, abrazados, levantándose la mano, y ahí, a diferencia de Morena, donde todavía siguen muchas incógnitas respecto a si el PT va a respaldar o no a Verónica Díaz, en el PRI pareciera que todo le favorece a Fito, y esto le ha dado una fuerza y un empuje que pues que le hacía falta a esa postulación. Desde mi punto de vista, son los dos proyectos que se van a jugar la gubernatura del estado. ¿Qué falta, Gerardo, para ir definiendo cosas? Uno, del lado de Morena, que el PT decida si va a apoyar a Verónica o Giovanna Bañuelos va a postularse sola con su partido a la gubernatura de Zacatecas. Esa definición falta en esa alianza. Y en el otro lado,
1: Héctor, yo he ido a campañas, he escuchado los discursos, la narrativa de todos los candidatos
0: que triunfaron
1: en el 2024, si la memoria no me falla. Pero ninguno de los senadores, ninguno de los diputados han hecho algo, se han pronunciado a favor de los jóvenes, del deporte, que es el tema que nos ocupa hoy. Y tampoco a Fito Bonilla ni a Verónica Díaz Robles les he escuchado un tema metodológico. Yo armaré uno para los próximos programas, metodológico relacionado con los jóvenes, con los estudiantes. ¿Cómo le van a hacer los candidatos para presentar una propuesta atractiva, contundente, con fondo, con forma, para llevar a los jóvenes a la escuela, al deporte, que manejen esos dos tercios, tanto la educación como el deporte? No les he escuchado un discurso convincente relacionado con los jóvenes, con los niños y con el deporte, Héctor.
0: Tienes toda la razón, Gerardo, y sería muy valioso, tú que eres un hombre, que eres un periodista muy reconocido, que si hay alguien que sabe del deporte en Zacatecas, porque lo has seguido, porque lo has vivido, porque no solamente eres el periodista más importante de los deportes en Zacatecas, sino además eres un organizador de eventos deportivos, un promotor de que se realicen maratones, carreras, competencias de diferente tipo. Sería valioso que los invitaras y que ellos pudieran dar su proyecto en materia deportiva y de cómo usar el deporte para evitar que los jóvenes se desvíen hacia las drogas, hacia el alcoholismo, hacia muchos vicios que hoy tenemos, incluso que estén más enfocados en el deporte, en la natación, en los maratones, en el básquetbol, en el fútbol, en el voleibol, en la gimnasia, en lo que le guste a cada uno de los jóvenes, en el tenis, que últimamente, o al menos en el ámbito donde yo me desenvuelvo, ha tenido mucho auge. Estén más pendientes de su competencia que del celular, que de las novelas, que de las series, y mucho menos de las drogas o cosas por el estilo. Sería muy valioso que hicieras eso, ya sea en un panel donde estén todos los que ya sean candidatos o de manera individual, pero te voy a dar un anticipo de los que hay como aspirantes a gobernadores, llámese Verónica, llámese el propio Fito, llámese el propio Miguel Varela, que ya no me dejaste concluir eso, pero eso todavía falta, que el PAN decida si va a apoyar al PRI o no, y si Miguel Varela va a apoyar a Fito o no. Pero, y la propia Giovanna, el propio Miguel Varela, ninguno tiene una trayectoria deportiva conocida. Ninguno se sabe que sean nadadores, corredores, basquetbolistas, futbolistas. Todos son políticos y nada más. O al menos nunca le han dicho a la gente ni siquiera cuál es el deporte que les gusta. Por lo tanto, van a tener que asesorarse de gente profesional, de gente conocedora del deporte, y tienen que dejarlos trabajar. Y ahí me parece que sería muy, pero muy importante que tú, en Tras la Victoria, con la experiencia, con los colaboradores que tienes ahí en Tras la Victoria, que son gente de primer nivel, los puedas entrevistar y pues realmente hacerles, pues te diría que acorralarlos, pero no es el término, sino hacerles casi un examen de cuál es su visión sobre el deporte, sobre los jóvenes y de esta posibilidad de que sea a través del deporte como se eviten todos los males que hoy estamos viviendo en nuestra sociedad, porque ahí está mucho de la clave, ahí está mucho de la formación de los niños, de los adolescentes, de los pubertos, de los que todavía tienen menos de 20 años. Ahí es donde aprenden a perder, aprenden a ganar, aprenden la disciplina, aprenden a llegar temprano, aprenden a cuidarse, aprenden el valor del esfuerzo, de la dedicación, aprenden la importancia de la constancia, de la metodología, de llevar un plan alimenticio, de entrenamiento, etcétera. Entonces, Gerardo, pues esa tarea te vamos a dejar todos tus radioescuchas, porque si alguien lo puede hacer, eres tú. Y desde mi punto de vista, por lo que yo conozco de todos los aspirantes, pues le saben a la política, le saben quizá en el caso de Fito al desarrollo económico, al desarrollo agropecuario, en el caso de la licenciada Verónica, pues le sabe a repartir los cheques del bienestar, pero nunca he conocido yo, al menos, o quizás es que yo ignoro toda esa parte, soy ignorante de esa parte, nunca les he conocido que sean deportistas, ni siquiera sé qué deporte les guste.
1: Les gusta el deporte de hacer carreteras, de hacer puentes, de hacer despensas, pero no tienen una metodología deportiva como tú bien lo comentas. Aquí haremos un programa, primero con invitados especiales como tú, como el doctor Gerardo de Ávila González. Vamos a invitar a tu maestro, a tu mentor deportivo, Adolfo Márquez Vera, que se ha ganado el rating aquí en Tras la Victoria, gracias a tu recomendación. Y bueno, pues ahora no lo criticamos a él, ahora él más nos critica, Héctor Alvarado, tu mentor, Adolfo Márquez Vera.
0: Salúdamelo mucho al gran Adolfo Márquez Vera. Otro que puede participar muy bien ahí, pues es, por ejemplo, el atleta que acabas de entrevistar, el propio Miguel Bañuelos, otros atletas como Omar Espino, el nadador y ahora entrenador Omar Espino. Puedes entrevistar al mismo Boa, puedes invitarlo, ya ves que también es tu compadre, Martín Barraza. Y sí, hazte ese propósito, el propio...
1: Ay, ¿cómo eres? Es compadre de Juan Enrique, es mío, no. ¿Quieres ser mi compadre? Pero ya le dije que no. Adelante, Héctor.
0: Entonces, el propio Juan Manuel Barrón, y sí, sí es valioso, Gerardo, que ese sea uno de los puntos que nosotros como comunicadores les exijamos a los candidatos y a las candidatas que vaya a haber, que se pronuncien y que se comprometan. Porque es muy bonito que los mineros de Zacatecas de básquetbol o de fútbol de manera profesional jueguen y se ponen muy emocionantes los partidos. Pero al final de cuentas lo que se tiene que desarrollar en nuestra entidad son deportistas, gente de bien, gente que le aporte a Zacatecas y eso, el deporte va a jugar un papel muy importante.
1: Es el maestro Héctor Alvarado en Tras la Victoria. Y mira, fue más interesante de lo que hablamos, Héctor, que hablar de Toluca, del América, de Cruz Azul, de Chivas. América y Toluca son superlíderes con 20 puntos, 11 goles a favor. Tercer lugar Guadalajara con un total de 18 puntos. Cuarto el sorprendente Querétaro con 17. Quinto León con 17. Sexto Atlas con 17. Séptimo el Frustra Azul con 16 puntos. Así están los temas del fútbol. Antes de despedirnos contigo, dos temas. ¿Qué opinas del América, de este América, de Memo Almada? Tú que estabas en contra de Memo Almada.
0: Pues fíjate que me ha callado la boca, la verdad, Memo Almada. Yo estaba pues muy contento, muy todavía disfrutando las mieles del tricampeonato y enamorado de Jardiné, porque él fue el técnico más ganador en la historia de la América y que nos regaló ese tricampeonato maravilloso. Pero Guillermo Almada le ha regresado a la América el motivo por el cual muchas personas somos americanistas. El América puede ganar o perder, pero es un equipo que se muere en la raya, que si va perdiendo 3-0, se recupera y empata el partido y trata de ganarlo. Si al América le hubieran dado 2 minutos más en el juego contra el Cruz Azul, el América lo hubiera empatado y quizá lo hubiera ganado. Si el juego contra las Chivas hubiera durado 2 minutos más, el América lo hubiera ganado. Y ese equipo, con esa sangre, con esos, con ese valor, con esa pasión, es muy, muy importante para el americanismo y es algo que Guillermo Almada se lo ha sabido inyectar a nuestro equipo. El resto de los equipos, Gerardo, viven para ver si algún día le ganan al América. No piensan en otra cosa. Pero el América vive, el americanista disfruta de esos partidos, donde el América gane o pierda, pero saber que el América lo dejó todo en la cancha. Y eso para mí es algo muy, muy valioso. Guillermo Almada, con su estilo de juego y con su garra charrúa, porque él es uruguayo, que le ha impregnado al equipo, nos ha recordado el por qué somos americanistas, amigo.
1: Yo nada más te voy a decir una cosa ya para concluir. Lo más emocionante que me pasa a mí es ver perder a Cruz Azul. Vibro, me río. La verdad me da mucha alegría cuando pierde Cruz Azul, mi querido Héctor. No quiero el Cruz Azul.
0: Pues está bien. Qué bueno que tengas ese sentimiento. Yo la verdad pienso que el resto de los equipos, desde mi punto de vista, para mí, pues son equipos que pues contra alguien tiene que jugar la América. La verdad, se me hacen intrascendentes. Yo creo que no hay nada más hermoso en el fútbol mexicano que ver ganar a la América o ver cómo los pone a sufrir, a llorar, a rezar. Hay muchos cruzazulinos y muchos de las Chivas que han tenido que ir a pagar mandas, Gerardo, por estos juegos últimos que tuvieron contra el América, y esas mandas es para que el América no les volteara el marcador luego de ir ganando aparentemente de manera contundente, pero pues el América nunca hay que darlo por muerto, así vaya perdiendo 10-0, amigo.
1: Muchísimas gracias, Héctor. Muchísimas gracias, Héctor. Buenas noches. Ya hablaremos de Mineros de Zacatecas de básquetbol en los próximos programas. Buenas noches y nuevamente gracias por recibirnos la llamada, Héctor.
0: Con todo gusto, amigo. Un abrazo.
1: Nos vamos, Tere García. Termina tras la victoria del miércoles. Buenas noches. Hasta la próxima.
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1: Bueno, sí, soy yo. ¿De verdad? ¿Mañana empiezo? 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
1: Shakira, what's it like to cross over and sing in English?
2: Bueno, yo creo que cuando la música penetra en el corazón del artista se produce como una conexión entre el espectador y el intérprete, ¿no? La poesía, las alusiones, hasta la danza, pero no cualquier tipo de danza, sino la danza.
1: But in English.

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0: Lo hicimos al revés. 1, 2, 3 y 4.
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0: Gracias, Rafa. Gracias, Luis.
1: Gracias, Tavo, a ti.
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1: ¡Qué lo que estamos a rular! ¡Y empezó el verano! ¡Fuego!

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1: Dana.
2: Dana.
3: Dana. Su versión no coincide con los hechos.
4: ¿Qué hechos?
3: Los hechos. ¿Dónde estaba el 24 de febrero?
4: ¿Era de día? ¿De noche?
5: Joder, tranquila. Aquí.
4: ¿Cómo era? Dana, tienes que contarnos todo lo que sepas. O tendremos que adoptar medidas más duras.
3: Vale.
5: Era un príncipe azul. Los ojos azules como el mar azul.
3: Era rubio. Bueno, un poco moreno. Bueno, rubio, moreno.
5: Bueno, da igual. Tenía 23 años.
3: Un lunar, aquí. Fit.
5: Buenísimo, de hecho. Y le dime mi número de teléfono.
3: ¿Qué? A ver, bueno, le puede pasar a cualquiera, ¿no? Bueno, continúa.
5: Es el hombre de mi vida.
4: Dana. ¿Es él?
5: Es él.
4: Lo tenemos. Y te lo vamos a traer vivo o muerto.

0: Muchas gracias y muy buenas noches a todos. Gracias.
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0: 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Con la información de lo cotidiano en el estado de Zacatecas. Con Francisco Esparza. Enlace.

0: 7 de la mañana con 31 minutos de este primero de octubre del 2026, primer día del décimo mes del año y en la etapa final ya de este 2026. Y bueno, hoy Zacatecas amanece con mucho movimiento. Informamos que esta mañana se registra suspensión de actividades y bloqueo de acceso en las instalaciones de la Unidad Académica de Psicología, así como las vías de entrada hacia la zona de Ciencias Biológicas y Biblioteca Central. En los accesos principales se observan banderas de huelga y presencia de manifestantes, restringiendo el paso vehicular y peatonal, por lo que las actividades académicas y administrativas están suspendidas. Esto en la UAS, una universidad que por supuesto ya nadie respeta. Por otro lado, vecinas y vecinos integrantes de la comunidad deportiva de Ojo de Agua de La Palma mantienen una toma pacífica del Ayuntamiento de Guadalupe para solicitar el mejoramiento de la infraestructura del parque deportivo. Si usted no tiene nada que hacer esta mañana o algo mejor que hacer, salga y tome Palacio de Gobierno, tome los bancos, tome lo que usted quiera. Aquí no pasa nada en Zacatecas.
1: Los principales de los periódicos zacatecanos. A continuación,

0: Son las 7 de la mañana con 33 minutos. Hoy el periódico El Sol de Zacatecas, Festival Barroco, celebra 25 años de arte y legado. Cae la matrícula escolar a causa de la migración a Estados Unidos. Se reportan escuelas zacatecanas. Sube a 27.502 la meta de viviendas del bienestar. Ulises, Giovanna, Carlos, Narro, todos caben en mi proyecto, dice Verónica Díaz. Piden 559 millones de pesos para el año electoral, es la nota principal del periódico El Diario. Aprueba Zacatecas reforma contra la binacionalidad. ¿Quiere ser usted leal al país? Saque su visa o su pasaporte.
1: Un montón de gente, sí.
0: Amplían meta de viviendas a 27 mil. Entregan 18 hogares. Funcionarios federales y estatales realizaron la entrega formal de 18 casas a beneficiarios del programa Viviendas para el Bienestar.
1: ¡Viva la gente! Eso que nos gusta más.
0: Al programar más de 40 actividades multidisciplinarias con entrada libre al público, del 8 al 11 de octubre, se va a llevar a cabo la edición número 25 del Festival Barroco en los diversos espacios del Museo Virreinal de Guadalupe. Y Miguel Varela sale dando declaraciones de un modo, sale dando declaraciones de otro, aquí estoy, háganme caso, en fin. Y reaparece Andrés Manuel López Obrador, regresó de la chingada y va a presentar un nuevo libro. Siete de la mañana con 36 minutos.
2: A continuación, el pronóstico de la temperatura para la zona conurbada.

0: 7 de la mañana con 37 minutos. En este momento tenemos una temperatura de 13 grados de los 24 que nos esperan para el día de hoy. Tendremos un día parcialmente nublado esta mañana, más despejado al mediodía tarde y nos, bueno, 34% de probabilidad de lluvia para este primero de octubre.
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0: Primero de octubre, día de Santa Teresa del Niño de Jesús. También celebramos a Remigio, Máxima, Julia y Ludovica. Desde aquí, feliz cumpleaños, Vero Sánchez Enciso, mi querida Verito, te mando un fuerte abrazo, que te la pases muy bien. Tere Muñoz, mi querida Tere Muñoz Lira, compañera en estas lides periodísticas desde hace muchos años, mi querida Tere, muchas felicidades. Saludo con mucho cariño, muchos recuerdos, Tere Bañuelos González, mi querida Tere, te mando un fuerte abrazo con mucho, mucho cariño, y ya sabes, siempre los mejores deseos para ti y tu familia. Feliz cumpleaños para Tere Bañuelos González, y feliz cumpleaños también, Glicerio del Real, querido compadre, te mando un fuerte abrazo. Bueno, ya no te mando un fuerte abrazo, simplemente un abrazo. Ya con la osteoporosis que tienes, no te vayas a deshacer. Mejor un simple abrazo para Glicerio del Real, que hoy está de manteles largos. Feliz cumpleaños, querido compadre. Pásatela bien, pórtate como puedas. 7:39 a.m.
1: La historia deja huella en la historia del hombre. Recuerde alguno de esos momentos. Primero de octubre, 1880. En los Estados Unidos, Thomas Edison funda la primera compañía eléctrica del mundo. 1910. En Los Ángeles, una bomba destruye el edificio de Los Ángeles Times, matando a 21 personas. 1979. Estados Unidos devuelve a Panamá la soberanía sobre el Canal de Panamá. 1982. Sony lanza su primer lector de Compact Disc. Día Internacional de las Personas de Edad. Día Internacional del Café. Continuamos con un panorama de la prensa internacional, nacional y local. Enlace.

0: El ISSSTE descartó la construcción de una clínica de tercer nivel en Zacatecas, pero promete atender el desabasto y la falta de especialistas. Todo esto tras la demanda de afiliados a la sección 34 del Sindicato Nacional de los Trabajadores de la Educación. El secretario general, Filiberto Frausto, informó que se realizó una reunión tripartita con este organismo federal, donde se firmaron los acuerdos para atender demandas de los trabajadores de educación.
1: Es un primer acercamiento directamente con el director del ISSSTE, el doctor Martí Batres, y pues era de esperarse que no consigamos pues todas nuestras legítimas demandas, pero me parece que sí hay un avance, observo una voluntad sincera por parte de las autoridades de salud para pues atender esas demandas. Una muestra de la seriedad y de la voluntad que observamos, más allá del discurso, es que estuvieron más de 20 funcionarios de este instituto de salud, tanto de salud como de vivienda, y pues estuvieron atentos y dando respuestas puntuales a nuestras demandas. Hay demandas muy ambiciosas de nuestra parte que difícilmente sabíamos que se iban a cumplir. Una de ellas es la construcción de una clínica de tercer nivel, y pues sí nos dijeron que ahorita no se cuenta con el presupuesto, pero hay compromisos que sí se van a poder observar en los próximos días, semanas, meses, la concreción de ellos. Una es pues que tendremos una comunicación directa para estar reportando los medicamentos que no se tienen en el cuadro del ISSSTE, y la apertura de algunos consultorios médicos en algunos municipios, la posibilidad, bueno, primero el estudio de factibilidad para la construcción de algunas clínicas familiares en algunos municipios, también la información, el compartirnos información, esto en próximas fechas que tendremos visita de algunos funcionarios aquí en Zacatecas, para que nos den cuenta de manera muy puntual sobre la reestructuración que se está haciendo en el caso de los créditos OVISSSTE para transitar de la UMA, la unidad de medida, y transitar de la unidad de medida de actualización hacia salarios mínimos. Esto me parece muy importante porque había representado pues la dificultad de los compañeros para pagar su crédito. Se volvía una deuda impagable prácticamente, y aunado a esto, pues el esclarecernos también cómo va a estar el asunto de las quitas para quienes ya tienen años pagando y que han aportado varias veces más de la deuda contraída. De tal manera, pues también habrá atención, seguramente apoyo, para que nuestros compañeros jubilados puedan disfrutar de programas de recreación y cultura, para que puedan hacer viajes a distintos puntos del país, particularmente para que disfruten del Tren Maya, pues lo que ofrece la región sureste de nuestro país.

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1: Siete de la mañana con 45 minutos en la línea telefónica. Nos acompaña esta mañana Raúl González. Él es el director de comunicación social del Ayuntamiento de Guadalupe. Raúl, buenos días.
2: Buenos días, estimado maestro Pancho. Gusto en saludarte a ti y a todo tu amplio auditorio.
1: Hoy está tomada otra vez, ya se está haciendo costumbre, la presidencia municipal de Guadalupe. ¿Qué está pasando? Parece que son vecinos de la comunidad de Ojo de Agua.
2: Sí, es un vecino de nombre Miguel Villagrana. Él se identifica como parte de Guafina, Movimiento Ciudadano. La solicitud que le está haciendo es el desyerbe de un parque que está ahí en Ojo de Agua de La Palma, así como mejorar las condiciones de la canchita de fútbol. Lo que se le comenta, que bueno, desde temprano ya se mandó a cuadrillas de servicios públicos a hacer el desyerbe. Ya estaba programado, Pancho, eso lo quiero dejar claro. Obviamente Guadalupe es muy grande y estamos atendiendo camellones, espacios públicos, que se ha presentado este crecimiento de hierba por las lluvias que han estado últimamente por ahí presentándose en el territorio. Lo que hicimos pues fue adelantarle, por ahí dejamos de atender otra área para poder atender esta otra que solicita el vecino. En reparación de luminarias no nos habían reportado que había unas luminarias que ya no funcionaban. Hasta el día de hoy nos enteramos, por ahí recordarle a la ciudadanía que pueden hacer su reporte a través de la página de Facebook o incluso directamente aquí a servicios públicos de la presidencia. Ya se está atendiendo también desde temprano. Por ahí ya, a manera de negociación con el vecino, a partir de las 8 de la mañana va a estar abierto la atención al público. Por ahí le comentamos pues que no era necesario violentar a la ciudadanía por la solicitud que está haciendo, tampoco era necesario tomar las instalaciones, todo bastaba con un mensaje que con gusto se atiende, o incluso a través de algún regidor o regidora del ayuntamiento también se les atiende lo más pronto posible. En el caso de la cancha de fútbol, mi estimado Pancho, pues ya sería un proyecto un poquito más integral, que va a requerir de recursos. Se va a presentar el proyecto, se va a analizar. Recordemos que hace mes y medio se terminó de pagar la deuda histórica por parte de Roberto Lávano y de Enrique Flores. Por ahí nos tenía un poquito limitado en cuestión de operación. Aún así se hicieron gestiones para...

0: permitir el acceso. Los trabajadores de Tesorería, de Registro Civil, pues ahí, repito, comentándole que no era necesario violentar a la ciudadanía, su solicitud es muy válida, pero pues también no afectando a terceras personas. Entonces él accedió que a partir de las 8 de la mañana se va a permitir el acceso. Esperemos que cumpla con su palabra y sea de esta manera. El personal ya va a empezar a ingresar también para poder atender a la ciudadanía.
1: Y me extraña porque siempre hay apertura al diálogo, al menos en lo que nos ha tocado observar, siempre hay apertura al diálogo y no hay necesidad de tomar la presidencia, ¿verdad?
0: Es correcto, Pancho, yo coincido con eso. Creo que si algo ha caracterizado este gobierno es justamente la apertura, sin importar de qué grupo político se digan pertenecer. Entonces, pues sí, creo que era algo innecesario, pero él así tomó la determinación. Se le va a atender con mucho gusto, invitar a la ciudadanía pues a que haga las denuncias correspondientes, los reportes, y de que se atienden. Guadalupe es muy, muy grande, pero aún así estamos redoblando esfuerzos para poder atender cualquier situación que sea posible. No es necesario afectar a terceras personas, repito, pero bueno, fue la determinación que él tomó y ya se está negociando con él.
1: Oye, vamos, platícame de otra cosa, 25 años del Festival Barroco.
0: Es correcto, Pancho, son 25 años ya del Festival Barroco. Siempre ha habido una muy bonita relación, una muy buena relación bastante cordial entre el Museo de Guadalupe y el municipio de Guadalupe, que se rigen de manera diferente, pero siempre ha habido una excelente relación, una buena coordinación, lo cual nos va a permitir vivir una semana llena de cultura. Esta visión que tiene el director Víctor Hugo Jasso es muy interesante, porque él pretende sacar justo el museo, abrirlo a la ciudadanía. Próximamente, a voz de él, nos ha comentado que la idea es llevar ciertas cosas del museo a comunidades de Guadalupe, acercar pues la cultura para todos. Entonces va a estar muy, muy interesante. Todos están invitados para poder disfrutar y sobre todo vivir la cultura en Guadalupe, que sabes que estamos catalogados como el pueblo más virreinal. Va a ser del 8 al 11 de octubre, entrada libre de 9 de la mañana a 8 de la noche en el museo.
1: Finalmente, Raúl, ¿ya les dijiste a los de Zacatecas dónde son los límites entre Zacatecas y Guadalupe?
0: Sí, oye, bueno, pues ayer tuvieron esa confusión. Por ahí reportaron unas fallas en algunas luminarias enfrente de una tienda de conveniencia.
1: ¿Enfrente de Sams?
0: Enfrente de Sams, justamente. Por ahí la secretaria de Zacatecas pues comenta que esa área no pertenece a Zacatecas, sino a Guadalupe. Pues sí, respetuosamente le hicimos la aclaración de que justo en una base que ellos mismos pintaron de ciertos colores para delimitar el territorio, pues de ahí hacia dirección de Zacatecas, pues ya es Zacatecas. Entonces sí, esas luminarias sí son responsabilidades de Zacatecas. Igual nosotros estamos para atender a la ciudadanía. Si tienen dificultades ellos para atender, pues igual hasta también le entramos.
1: Pues sí, sí tienen dificultades para atender lo de las luminarias y la limpieza, por lo menos en toda esa zona de SAMS, de médicos veterinarios y toda esa parte que sí le corresponde a Zacatecas. Ahí van los camiones cuando tienen tiempo, ahí van los trabajadores de limpia del ayuntamiento de Zacatecas, pero lamentablemente no es un servicio regular. Y ahí están los límites, que por cierto, fueron las autoridades de Miguel Varela los que pusieron el límite ahí más adelante de SAMS, precisamente.
0: Es correcto, Pachi, pero bueno, estamos para atender a la ciudadanía. Todo reporte que hagan va a ser atendido por parte de Guadalupe, eso ténganlo por seguro. Sí, por ahí a veces nos llegan reportes de Chiapas, lo referimos al área, reportes de tránsito, lo referimos al área también, y cuando nos toca a nosotros, por supuesto que le entramos y tratamos de estar bien coordinados para tener la mejor atención a la gente.
1: ¿Y qué es lo que debería hacer todo ayuntamiento, Raúl? Dedicarse a trabajar principalmente en la atención a los servicios, que es la parte más sensible con la población, y dejar la grilla y la política para otros.
0: Sí, no, nosotros, créeme que el presidente Pedro Saldívar

0: está concentrado en trabajar. De hecho, te doy por ahí una exclusiva que ya en su momento él también estará desarrollando. De acuerdo a la última encuesta intercentral del INEGI, Guadalupe ronda en el 100% de satisfacción de servicios públicos en casas de habitación. Entonces creo que es un buen referente para decir que estamos trabajando de la manera adecuada, y así lo vamos a seguir haciendo, siempre aceptando la crítica constructiva, por supuesto, y que medios como el tuyo, mi estimado Pancho, nos ayuden a cogobernar, como siempre lo dice el presidente Pepe Saldívar, porque ustedes son los ojos de nosotros, y nosotros atendemos en cuanto nos llegue cualquier reporte.
1: Raúl, muchas gracias. Agradezco que me hayas recibido la llamada para aclarar todo esto.
0: Estamos a la orden, maestro. Muchas gracias. Que tengas un excelente día. Saludos a todo tu amplio auditorio.
1: Gracias. Buenos días.
0: Buenos días.
1: Son las 7 de la mañana con 55 minutos. Déjeme le platico otro tema bien grave. Tenga usted cuidado. 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Hay una alerta que está presentando sobre la falsificación de una inyección muy conocida, muy comercial, que es la Bedoyecta, que se la ponen a usted cuando le da ciática, cuando tiene ahí problemas de alergias o cosas de esas. Es un complejo B, ácido fólico, vitamina C y rutina. De esto se compone la Bedoyecta. Bueno, pues también hay cápsulas. 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Son falsos y representan un grave riesgo para la salud. 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Son los lotes que terminan en 593 y en 589, con caducidad en noviembre del 2026, es decir, el mes entrante. Tenga usted mucho cuidado. Hay medicamentos falsos. 7 de la mañana con 56. Vamos a una pausa y regresamos.
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La maldición que todavía nos persigue. Murió Gavino Palomares, murió ayer, pero no murió la maldición de la Malinche. Y quizá ahí radique la grandeza de Gavino Palomares, pero también la tragedia que nos señala la maldición de la Malinche. Una tragedia de la tragedia de una canción que casi medio siglo después continúa haciéndose una pregunta incómoda. ¿Por qué seguimos admirando tanto lo que viene de fuera y despreciando tanta riqueza que tenemos dentro? Gavino Palomares falleció el 30 de septiembre del 2026. Tenía 76 años de edad. Nació en Comonfort, allá en el estado de Guanajuato, en 1950. Fue uno de los fundadores del llamado Canto Nuevo en México y convirtió la canción en instrumento de crítica social. Entre más de 100 composiciones, ninguna alcanzó la dimensión simbólica e histórica que logró con La Maldición de la Malinche. Gavino Palomares no fue precisamente el cantante de protesta comercial como lo fue Amparo Ochoa, como fue Óscar Chávez o muchos de ellos. Era el intelectual de la protesta. La Maldición de la Malinche no es una canción cómoda y tampoco pretendía hacerlo. Palomares recurrió a la conquista para hablar no solamente del pasado, sino también del presente. Los conquistadores llegaron de otro mundo, fueron recibidos con asombro y terminaron imponiendo su dominio. Pero el compositor no quería impartir una clase de historia a través de la música. Utilizó aquel episodio como espejo para preguntarnos qué quedó siglos después dentro de nosotros. Y su respuesta fue dura pero realista. Quedó el malinchismo. Ese extraño sentimiento que nos hace suponer que todo lo extranjero es mejor simplemente porque es extranjero. Que una palabra en inglés parece más moderna que una en español. Que una marca internacional te otorga prestigio. Que el visitante extranjero merece atenciones que muchas veces negamos al indígena, al campesino, al pobre, al migrante que tenemos enfrente, que son nuestra sangre y que nos avergonzamos de ello. Ahí está la verdadera fuerza de la canción. Porque La Maldición de la Malinche no habla realmente de Malinche, habla de nosotros. Malitzin fue una mujer indígena atrapada en circunstancias históricamente complejas. Convertirla simplemente en culpable de la conquista sería una injusticia histórica. La maldición de Gavino Palomares funciona mejor entendida como metáfora. Representa una mentalidad que sobrevivió a la colonia y que aprendió a mirar hacia arriba al poderoso y demasiadas veces hacia abajo a tu semejante. Y esto todavía duele porque todavía existe. Nos indignamos cuando desde otros países menosprecian a México, pero nosotros mismos podemos discriminar el apellido, el color de piel, la forma de hablar, el origen indígena, la condición económica o el lugar de la procedencia. Queremos que respeten a nuestra cultura mientras nosotros abandonamos palabras, costumbres y tradiciones porque nos parecen antiguas. Presumimos con orgullo nuestras raíces prehispánicas en museos y en ceremonias, pero no siempre mostramos el mismo orgullo y respeto frente a los pueblos indígenas, de quienes muchas veces nos burlamos.
Esa contradicción es precisamente la herida que Gabino Palomares señala. Por eso sería demasiado sencillo escuchar hoy la maldición de la Malinche. Recordar que su autor fue un gran genio de la protesta. Y convertir la canción únicamente en pieza de nostalgia sería más útil. Seguir escuchando provocaciones y olvidando el mensaje que nos dejó Gabino Palomares. ¿Cuánto hemos cambiado después de lo que nos ha dejado Gabino Palomares con esta canción? Pues la verdad es que no hemos cambiado nada. Hemos modernizado nuestro elogio al extranjero y nuestra vergüenza hacia lo de adentro. No se trata de rechazar todo lo extranjero. El mundo actual sería incomprensible sin el intercambio cultural, tecnológico, científico y económico. Admirar algo creado fuera de México no constituye un malinchismo, como tampoco debería ser aprender de otras sociedades como las nuestras. El problema es cuando admiramos lo ajeno y despreciamos lo nuestro. Cuando confundimos modernidad con imitación. Cuando pensamos que alguien vale más por venir de lejos y otro vale menos por haber nacido cerca. Cuando somos hospitalarios con el visitante, pero indiferentes con el vecino. Ahí está la maldición. Gabino Palomares perteneció a una generación de cantautores que entendió la música como algo más que el entretenimiento. Junto con Amparo Ochoa, Óscar Chávez, hizo de plazas, universidades, sindicatos y pequeños escenarios un espacio de justicia, dignidad, de protesta, un espacio donde se cantaba la desigualdad. Ayer murió el compositor, pero quedó su pregunta, y quizá sea el mejor homenaje que podemos hacerle, y no cantar mecánicamente la maldición de la Malinche, sino preguntarnos si aquella maldición continúa en nosotros y hasta cuándo va a continuar. Han pasado casi 5 siglos desde la conquista y casi medio siglo desde que Gabino Palomares convirtió aquella historia en una canción. Creo que ya es tiempo de que nuestra sociedad rompa esa maldición, no dejando de mirar al mundo, sino aprendiendo a mirarlo, a observarlo, sin tener que bajar la mirada ante nadie y sobre todo sin obligar a los nuestros a bajarla frente a nosotros mismos.

0: 8 de la mañana con 14 minutos. Bueno, pues ahí está la maldición de la Malinche en inglés y en español. No se crea nada más en español, pero como tuvimos aquí un problemilla técnico, por lo largo de los cables, ¿verdad? ¿Ya encargaste los cables? Sí, ¿verdad? Qué rápido llegan aquí los cables y todo lo que necesitamos.
1: ¿Los cables de 2 pesos?
0: De 200 pesos, nomás. Bueno, ¿cómo estás, David? Se nos murió Gavino.
1: Sí, ayer que me comunicaste esta noticia, pues no deja de ser, pues digamos, una pérdida importante para la cultura popular mexicana, sobre todo para la música, y vaya herencia que nos deja, ¿verdad? Esta enorme canción que, como bien dices, medio siglo después sigue retumbando en la conciencia y en la identidad de los mexicanos.
0: Ahí es donde yo veo el problema. Creo que volvimos y es algo que casi estoy seguro que está sucediendo. Creo que volvimos a acordarnos de Gavino Palomares y de la maldición de la Malinche ahora que se murió. Hace 50 años, perdón, fue muy famosa la canción en los movimientos estudiantiles de protesta que hemos tenido en nuestro país. Ha sido un himno que han cantado artistas ahora como Eugenia León, como Tania Libertad en su momento, como Guadalupe Pineda en su momento. Pero después de eso se murieron las voces que cantaban este tipo de melodías. Y Gavino Palomares, sus últimos años, pues estuvo en el olvido prácticamente. Ya olvídate de que lo vayan a reconocer las autoridades culturales o los políticos de hoy en día, jamás va a suceder. Y creo que la maldición de la Malinche es esa, que se nos ha olvidado y que por lo tanto seguimos adorando al extranjero y avergonzándonos de nuestra gente.
1: Esa es la enorme contradicción que encierran a veces, digamos, las grandes obras, las grandes producciones que terminan devoradas por todo aquello que cuestionan, ¿verdad? En este caso, ese malinchismo, porque se puede interpretar en muchos matices, pues también quizá dejó en el olvido en buena medida a Gavino Palomares. Pero bueno, recordémoslo como lo que fue, como cuando llegó a estar aquí en Zacatecas y cantar esta y muchas otras canciones de protesta, ¿no? Y me acordé mucho, ¿te acuerdas de Modesto López, el director de ediciones Pentagrama? Su gran amigo de él. Gracias a él tuvimos contacto en aquellos años con Gavino Palomares, y recuerdo muy bien que Modesto López decía de Gavino que, además de compositor e intérprete, en realidad era un juglar de nuestro tiempo y que era difícil etiquetarlo. Y citaba a un poeta, Gabriel Celaya, que decía: es lo más necesario lo que no tiene nombre. Y creo que ese es un homenaje, digamos, a la altura de la contribución de Gavino Palomares a la cultura popular, ¿verdad?, de México. Entonces, pues murió, y si me permites, pues yo también quisiera retomar algunas cosas para complementar lo que tú has dicho, coincidiendo plenamente, y por eso recordaba estas palabras de Modesto López, otro gran personaje, ¿no?, al que le debemos también muchas
0: también
1: cosas.
0: Debemos, por lo menos, le debemos un comentario. Oye, nada más déjate, platico algo que se me olvidó mencionar en lo que estaba leyendo, que preparé para lo de Gavino Palomares. ¿Sabes? La canción, cuando era joven, que compone esta canción de la maldición de la Malinche, y un amigo lo lleva a un bar, a una cantina prácticamente, en la ciudad de México, perdón, en la ciudad de San Luis Potosí, y ahí se presenta, se está presentando Amparo Ochoa, y le dicen: Amparo, él es Gavino Palomares, es un gran trovador, que lo conocemos. Y Amparo, pues prácticamente pitorreándose, dice: a ver, si es tan bueno, que venga y cante una canción. Entonces suben a Gavino, canta la maldición de la Malinche, y cuando se termina, dice la narración, no hubo aplausos. Y se escuchó claramente cuando Amparo Ochoa dice: esa canción es mía, la quiero para mí.
1: Y ella se volvió la principal difusora de la canción.
0: Esa fue la principal.
1: Porque la escuchamos, al menos yo, por primera vez. En voz
0: todo el mundo la tuvo que haber escuchado Ochoa, ¿no? Primero con Amparo Ochoa.
1: Y gracias a ella, pues la canción alcanzó dimensiones importantísimas en cuanto a difusión, ¿verdad?
0: Y Amparo se llevó en ese momento ya la trayectoria, la carrera de Gavino Palomares. que la unió a la de Oscar Chávez y a la de toda esta gente que estuvo ahí.
1: Sobre todo con ellos dos, ¿verdad? Sí. Y bueno, y con ese nombre, ¿cómo no ser un artista, verdad? Yo siempre me sorprendí por el nombre hasta que hubo que preguntarle, ¿verdad? Si en realidad era su verdadero nombre o era un nombre artístico, ¿verdad?
0: ¿Y qué te dijo?
1: Oh, así se llama.
0: Así se llama.
1: Al menos en palabras.
0: O sea, tú nunca vas a ser famoso, David Eduardo.
1: ¿Para qué? No, viví en mi vida, he compuesto nada. En fin. Pues buenos días.
0: Oye, y la confusión auditorio. De que él nació en Guanajuato, pero mucha gente lo adoptó como potosino.
1: Sí, incluso ayer revisaba una tesis doctoral que me encontré por ahí. Era una universidad, no de nuestro país, en América Latina, y cubana, por cierto, donde hacen mención a Gabino Palomares como potosino, Sí, en una tesis doctoral, ¿verdad? Entonces, bueno, más allá de esas pequeñas diferencias que a estas alturas ya no son relevantes, lo verdaderamente importante, además de su trayectoria y su canción, es la contribución que hace para cuestionar este mito tan, podríamos decir, tan presente, ya no quiero decir para bien o para mal, ese es un acto de conciencia de los mexicanos, pero tan presente en la identidad de todo un pueblo, ¿no?
0: Y si usted lo lleva a la política, la maldición de la Malinche también es nuestra herencia maldita, ¿no?
1: Y ahorita con la actitud del presidente de los Estados Unidos, perdón que lo vuelva a cuestionar, pero provoca ese tipo de reacciones, pues ve los países de América Latina, la gran mayoría subordinados, ¿verdad? Pensando que efectivamente todo lo que viene de allá es mejor. Qué equivocados.
0: Ahí está.
1: En fin. Buenos días nuevamente, estimado auditorio.
0: ¿A dónde andabas?
1: Divagando aquí en el ciberespacio. Y bueno, coincido con Francisco. Recuerde, estimado auditorio, que se han escrito ríos de tinta en torno a la personalidad de la Malinche, tanto para reivindicarla, por un lado, como para anematizarla, es decir, para condenarla. Sin embargo, cuando se trata de emitir juicios equilibrados, créame que las palabras son escasas. Y lo más que llegamos es a decir la maldición de la Malinche y los hijos del quinto patio, ¿verdad? En fin, fíjate que me di a la tarea, Francisco, auditorio, de revisar algunas fuentes, sobre todo las clásicas, las del siglo XVI. Y hay que pasar revista siempre a ello, creo, cuando hablemos de la Malinche, para entender de mejor manera este mito fundacional, ¿no? Empezando con el propio Cortés, Hernán Cortés, cuando escribió aquellas famosas cartas de relación de la conquista de la Nueva España, o Francisco López de Gómora en su prohibida Historia General de las Indias, pero sobre todo, pues esta magnífica contribución que hizo Bernal Díaz del Castillo en su célebre Historia Verdadera de la Conquista de la Nueva España, que como cabría esperar, Francisco, en este último cronista es quien escribe el párrafo clave para caracterizar a la Malinche, pero lamentablemente me parece que la gran mayoría de los mexicanos nunca lo ha leído. Y lo quiero leer, si me permites, de manera textual. Dice Bernal Díaz del Castillo: y luego la bautizaron y se puso por nombre Doña Marina a aquella india y señora que ahí nos dieron, y verdaderamente era gran cacica e hija de grandes señores y señora de pueblos y vasallos, y bien se les parecía en su persona, lo cual diré más adelante cómo y de qué manera fue traída. Y las otras mujeres, no me acuerdo bien de sus nombres, y no hace caso nombrar algunas, más estas fueron las primeras cristianas que hubo en la Nueva España, y Cortés les repartió a cada capital la suya, y a esta Doña Marina, como era de buen parecer y entrometida y desenvuelta, dio a Alonso Hernández Puerto Carrero, que ya he dicho otra vez que era muy buen caballero, primo del conde de Medellín, y después se fue a Castilla. Puerto Carrero estuvo la Doña Marina con Cortés, y luego hubo en ella un hijo que se dijo Don Martín Cortés, y casó con Juan Jaramillo. Digo, escrito así en la traducción que se ha hecho de aquel español antiguo. Bueno, pues estimado auditorio, sí, además de esta extraordinaria cita que yo creo que define inicialmente la figura y posteriormente el mito de la Malinche, existe también todo un conjunto de fragmentos de discursos escritos por una veintena de intelectuales, de historiadores, de artistas, muy disímbolos entre sí. Destacan las apreciaciones de Cecilio Robelo, las de Roger Bartra, de Manuel Orozco Ibarra, de Roberto Escalante, hasta el propio Esteban Todorov escribió sobre la Malinche, o qué decir de Pablo Ballesteros y, por supuesto, de Octavio Paz. Incluso usted puede encontrar fragmentos en algunas participaciones de Salvador Novo, de Rosario Castellanos, lo cual nos deja ver que este collage de mini discursos, esta interdiscursividad, tiene la virtud de subrayar las contradicciones y todas las elaboraciones encontradas que se han escrito en torno a la Malinche, porque, como bien hace notar una historiadora, por cierto, californiana, Shirlane Soto, que escribió un magnífico libro, ella dice... Es por cierto, docente sobre cultura chicana en la Universidad de California. Dice Shirlane Soto: la Malinche ha sido definida esencialmente a partir de su sexualidad, más que ser reconocida por su inteligencia, su determinación, su coraje, su diplomacia en momentos de gran incertidumbre y de gran peligro. Y bueno, no podemos tampoco dejar de lado, Francisco, las reflexiones realizadas en el ámbito de las artes. Por ejemplo, Samuel Ramos en El perfil del hombre y de la cultura en México, o del filósofo Leopoldo Sea cuando escribió Conciencia y posibilidad del mexicano, o qué decir de don Emilio Uranga en aquel impresionante análisis del ser mexicano, y por supuesto Octavio Paz en El laberinto de la soledad. Es todo esto en el ámbito de los ensayos. Pero si nos vamos a la pintura, sobre todo en los murales, pues ahí está lo de Saturnino Herrán, el mural llamado Nuestros Dioses. Diego Rivera pintó El hombre y los elementos en alusión al mito. Alfredo Salce, Los defensores de la soberanía nacional, pero sobre todo el mural de José Clemente Orozco, que se llama precisamente así: Cortés y la Malinche. Y lo que más me gusta a mí, lo quiero decir, para ver si el auditorio se anima a leerlo, pues es La región más transparente, de Carlos Fuentes. En fin, además de otras prácticas dignas de atención, te acordarás que la vestimenta indigenista se puso de moda por allá en la década de los 70.
0: Con Luis Echeverría. Luis Echeverría.
1: Exactamente, ¿no? En fin, ¿a dónde va este comentario inicial, auditorio? Bueno, coincido con Francisco. Creo que el maniqueísmo propio de nosotros, los mexicanos, las mexicanas, nos quita la oportunidad de ponderar en su justa dimensión a este personaje histórico y nos obliga a encasillarla en uno de los extremos del gradiente, de tal forma que solo puede ser o una santa, es decir, víctima de las circunstancias que le tocó vivir, o bien una disoluta, como dice la academia, y por añadidura, traidora, ¿no? De ahí que Roberto Escalante, que es un destacado, o fue, etnolingüista, haya escrito lo siguiente: al comparar las figuras de Malintzin y la guadalupana se establece una comparación absoluta. Tal parece que las mujeres mexicanas solo pueden ser dos, ¿verdad? O reinas o lo contrario. Para después lanzar otra pregunta que me parece muy interesante, dice Roberto Escalante: ¿por qué no buscar figuras mediadoras? Por ejemplo, Sor Juana Inés de la Cruz, quien, dicho sea de paso, además de español y de latín, siempre aprendió el suficiente náhuatl como para poder escribir algunos versos conocidos en esta lengua, ¿no? Pero como sabemos, estimado auditorio, la Malinche es una figura mítica, modelada con el barro y el estique de la conquista, un estereotipo social cuya función quizás sea coadyuvar al mantenimiento de la subordinación, si es que no lo reflexionamos y lo seguimos permitiendo, como bien cuestionas, Francisco. Pero quizá desde donde mejor se ha caracterizado ha sido, y de ahí la importancia de, digamos, de recordar a Gabino Palomares, desde la cultura popular y muy especialmente desde la música, donde destaca esta canción de Gabino, que, dicho sea de paso, describe de manera significativa la construcción de la identidad del mexicano. ¿Por qué? Porque la canción retoma, creo yo, la imagen simplificada y prácticamente unidimensional que se sedimentó en nuestra conciencia a partir de aquel siglo. Una imagen que gira en torno a una serie de valores, la mayoría negativos, lamentablemente, que abandonan parte de su dimensión histórica. Y valga, pues, y por eso hemos escuchado la canción hace unos minutos, este fragmento de la historia de México, es decir, la conquista, que le sirve a Gabino Palomares de pretexto para la canción, ¿no? Y resaltaría las dos primeras estrofas, ¿no? Del mar vienen los vieron llegar, mis hermanos emplumados eran los hombres barbados de la profecía esperada. Se oyó la voz del monarca de que el Dios se había llegado y les abrimos las puertas por temor a lo ignorado. O en la tercera estrofa, cuando se lee, iban montados en bestias como demonios del mal, iban con fuego en las manos y cubiertos de metal. Parece que esto retumba todavía en nuestros oídos en pleno siglo XXI. Y tenemos finalmente, auditorio, tenemos que reconocer, quizá aceptar, que el pueblo de México no le ha podido perdonar su traición. Y más aún, ha derivado de su nombre vocablos muy, muy complejos. Malinchismo, malinchista. Y los hemos elevado a la categoría de análisis de la complejidad social del mexicano con plena vigencia. Justo como en la canción de Gavino Palomares, porque no es ningún secreto, tú ya lo dijiste, hoy más que nunca se sobrevalora lo extranjero, desde los apellidos hasta los productos comerciales, pasando por toda la gama de formas culturales que atestigua nuestra vida cotidiana. Y este malinchismo, fuertemente mediatizado en pleno siglo XXI, aniquila todo posible nacionalismo, haciéndolo ver como algo anacrónico. Por eso es que de repente en las mañaneras alguna expresión de la presidenta despierta risitas, ¿no? Que me parece lo que demuestran son ignorancias. Y aunque se expresen como burla a la figura o a la persona, la figura presidencial o a la persona, me parece que lo que nos muestran es la enorme ignorancia que tenemos o que tienen muchos mexicanos sobre este tema. Pero lamentablemente, Francisco, así seguiremos hasta que aceptemos que el mundo es esencialmente mestizo y que descendemos de múltiples doñas marinas. Todas viven con nosotros y tenemos que cambiarlas de posición y darles un lugar de dignidad. Porque si no, así seguiremos hasta que nos decidamos a recuperarla. Esa, la dignidad, la que la historia nos quitó, y dejemos de ser, creo que es lo más importante, unos hijos de la Malinche.
0: Por no decir que...
1: Sí, porque bueno, hasta para insultarnos entre nosotros recurrimos a eso, ¿no?
0: Hijos de la Malinche.
1: Sí. O de la China Hilaria.
0: O hijos de López Obrador también, ¿verdad? O sea, por el rancho. Ahora que vino a presentar su libro.
1: En fin.
0: No, eso también nos ha pegado mucho a los mexicanos y no nos hemos dado cuenta. Nuestra pérdida de identidad. No solamente histórica y cultural. Todo lo que nos ha afectado esta modernización o esta falsa modernización que nos ha llevado a una sociedad de consumo.
1: Cada vez que pronunciamos adjetivos, sustantivos, vestidos de improperios, de insultos o incluso de alabanzas en torno a la figura de la Malinche, seguimos sepultando nuestra identidad y acrecentando el mito. Acomplejado, digámoslo así, ¿no? Aunque bueno, tiene también muchas lecturas, ¿verdad? Porque el verbo tiene tantas acepciones y tantas combinaciones que podríamos sentirnos orgullosos desde la lingüística de eso. Pero lamentablemente, pues lo escuchamos todos los días en un cruce de semáforos, ¿no? En la compra de algo que nos disgusta, o simplemente en el desencuentro de dos personas, ¿no? Que no tienen la misma idea sobre el mundo, inmediatamente viene el insulto. Y esto tiene ya muchos siglos, ¿no?
0: Y eso nos lleva también a que no conocemos la historia de la Malinche, o sea, es la historia de la conquista, y cómo hemos adoptado a los personajes que participan en este tema de la conquista, de la llegada de los españoles, como cómic, ¿verdad? Cada quien agarra sus superhéroes o sus superheroínas.
1: Sí, sí. Quizá lo más importante y urgente ahorita es, bueno, conocer primero en la historia. Por
0: la
1: eso
0: historia, primero la
1: rescatar
0: historia.
1: Rescatar estas fuentes para que la gente tenga de dónde tomar un poco y luego reflexionar y generar una conceptualización propia de ello, ¿verdad? Porque aquí no se trata de sumar posiciones, si la vamos a reivindicar o la vamos a condenar, ¿no? Ya la historia ya y durante estos siglos en la conciencia de cada uno de nosotros se ha expresado. Lo importante quizás sea dar un paso distinto, ¿verdad? Cualificarla, darle otro valor, aunque eso lleve mucho tiempo, pero ¿por qué no empezar en la práctica propia, ¿no? Diaria de cada uno de nosotros.
0: De cada uno de nosotros, en lo que tanto se quejaban y nos seguimos quejando, en las marcas, en el consumo de alimentos, en el consumo de los insumos de la vida diaria, ¿verdad? Desde el gimnasio, los, todo lo que...
1: Sí, sí, sí, y dejar de lado el ese uso peyorativo, denigrante, ¿no?
0: Y apoyar a los nuestros.
1: Sí, claro, al cabo, mire, ya lo dijo Schopenhauer, insultar es un arte y hay otras, muchas otras formas de insultarnos, sí, entre nosotros.
0: Pero hemos perdido la forma inteligente de insultar.
1: Sí, sí, pero mientras recurramos a esto, pues seguimos profundizando en el mito.
0: Y hablando de la Malinche, sí sabes que tengo 5 madres.
1: A ver, nómbreles.
0: La madre patria, la madre naturaleza, la madre de mis hijos, la madre que me crió y una madre para que se diviertan todos los hijos de su rechipontla mantla.
1: Y te faltó otra, creo yo.
0: Sí, pensé, faltan muchas.
1: Sí, pero bueno, ahí lo dejo. Pues ahí tiene usted ese auditorio. ¿Por qué no?
0: Hablando de malinches.
1: Sí, lamentablemente, como dices, Francisco, tiene que morir alguien, en este caso el gran Gabino Palomares, para volver a poner en el centro de la discusión esta reflexión.
0: Qué malo, ¿no? Que se tenga, sí, que morir la gente.
1: Sí, qué malo, pero qué bueno, porque bueno, aprovechémoslo, pues, es decir, pensemos en ello, ¿no? Ya pasó, sucedió, se fue un grande de la canción popular.
0: Oye, el último, ya se acabó.
1: Pues prácticamente, ¿verdad? Sí, es difícil. Digo, es una época, se cierra, ¿verdad? Se cierra. Sí. Ya están en marcha otros sucesos, otras expresiones de la cultura, claro, popular. Ya vinieron los relevos generacionales, los jóvenes de hoy no conocen a Gabino Palomares, no conocen estas letras, y a lo mejor, ¿por qué no nosotros, los padres de ellos, recordárselas, ¿no? Y mostrarles que también en otros tiempos se escribió a favor de una conciencia nacional que buena parte necesita hoy ser recordada
0: también. Que se escribía con mucha inteligencia. Sí. También hay que reconocer
1: pero
0: eso.
1: Pero además también con ese sentimiento.
0: Y mucho sentido.
1: ¿No? Sí, y con ese sentimiento de molestia, de coraje, bien expresado, es decir, de dignidad, así podría decirlo hoy. Hoy no, vaya, nadie le importa. A muy poca gente le importan estas cosas.
0: Y se acabaron los trovadores de protesta. David, muchas gracias.
1: Gracias, Francisco. Muchas gracias, estimado auditorio.
0: 8:35 a.m. Vamos a una pausa y regresamos.
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0: El Partido del Trabajo busca encuestas en Zacatecas para definir candidato de la coalición en el 2027. Lo quiere hacer a través de las encuestas. Alfredo Femat informó que desde que inició el proceso interno se acordó la instalación de una mesa técnica, la cual fue aceptada por Morena, bajo el planteamiento de que primero iba a desarrollar el procedimiento de Morena y posteriormente se va a revisar la propuesta de los demás partidos.
1: Les recuerdo que se acordó una mesa técnica que desde el inicio del proceso el PT propuso y que Morena aceptó, en términos de que Morena haría primero su proceso. Cuando Morena termine su proceso, entonces ya en esa mesa técnica que se volvió a instalar en días pasados, el PT presentará propuestas en aquellos estados que quiera que ahora se midan con los candidatos que ha elegido Morena. Entonces ahora lo que sigue es que de las 17 propuestas que ya sacó Morena y el Verde, el PT va a ver en qué estados quiere que se le encueste con los que se seleccionaron para que salga los candidatos definitivos de la coalición. Hasta ahorita es un proceso interno de Morena que el Partido Verde decidió avalar, pero el PT decidió esperarse hasta que terminara. Nosotros confiamos en que las cosas se hagan bien y que realmente ahí donde nosotros estemos en la idea de que se puedan medir candidatos de nosotros, es que las encuestas simplemente sean transparentes, legales y legítimas. El problema es que Morena ya decidió su proceso interno y en este caso decidieron por una mujer. Entonces allí ya el género es mujer. Entonces ya no procede, con todo respeto, de acuerdo a lo que Morena definió, ninguna medición al interior de Morena, porque esa es la propuesta de Morena.

0: Durante agosto y septiembre se presentaron 16 quejas electorales ante el IES. Entre ellas se encuentran las relacionadas a los actos anticipados de campaña. Lo explica el secretario ejecutivo Chiquito Díaz de León.
1: La sesión ordinaria, señalar que en el periodo del agosto a septiembre del 2026 se han recibido un total de 16 quejas. En el informe podrán ustedes verificar la parte denunciante, la fecha de la presentación, la parte denunciada y los hechos, así como las diligencias realizadas hasta el momento y el número de expediente asignado a esta queja. Sería cuánto precio.
0: En sesión extraordinaria del Consejo General del Instituto Electoral del Estado de Zacatecas se aprobó el anteproyecto de financiamiento público para el sostenimiento de las actividades ordinarias permanentes, para las actividades tendentes a la obtención del voto y para actividades específicas de los partidos y, en su caso, de las candidaturas independientes para el ejercicio fiscal 2027. Por un monto total de 161 millones de pesos Dicho recurso incluye el financiamiento de partidos políticos. Lo informa la consejera Blanca Cecilia Martínez Escobedo.
2: 2027 será un año de proceso electoral local en Zacatecas. En este sentido, la Constitución local y la Ley Electoral del Estado establecen que cuando se renuevan la gubernatura, la legislatura y los ayuntamientos, el financiamiento para las actividades tendientes a la obtención del voto equivale al 50% del financiamiento público que corresponda para actividades ordinarias. Por ello, sobre los 104.990.461 pesos con 60 centavos, se aplica el 50%. El resultado es 52.495.230 pesos con 80 centavos. Este es el monto global que se contempla en el anteproyecto para las actividades tendientes a la obtención del voto de los partidos políticos. La tercera vertiente corresponde al financiamiento para actividades específicas relativas, entre otras, a la educación, capacitación política, equidad entre los géneros, investigación socioeconómica y política y tareas editoriales. La legislación establece que este financiamiento equivale al 3% del monto total correspondiente a actividades ordinarias. Aplicando dicho porcentaje a los 104.990.461 pesos con 60 centavos, obtenemos 3.149.713 pesos con 85 centavos. Estos recursos serán objeto de la distribución correspondiente conforme a las reglas aplicables y constitucionales. Un cuarto componente corresponde al financiamiento público para los gastos de campaña de las candidaturas independientes. La ley electoral establece que para efectos de distribución del financiamiento público y de las prerrogativas, las candidaturas independientes en su conjunto serán consideradas como un partido político de nuevo registro. Por ello, para determinar el monto correspondiente, se toma como base el 2% del financiamiento público para actividades ordinarias permanentes. El 2% de los 104.990.461 pesos con 60 centavos representa 2.099.809 pesos con 23 centavos. Y al encontrarnos ante un año electoral en el que se renovará la gubernatura, la legislatura y los ayuntamientos, para gastos ordinarios corresponde el 50% de dicha cantidad de esta operación, que resulta en 1.049.904 pesos con 62 centavos. Este monto se contempla para ser distribuido en su conjunto entre las candidaturas independientes que en su caso obtengan su registro ante esta autoridad electoral. De esta manera, las cuatro vertientes que integran el presente anteproyecto son las siguientes. Para actividades ordinarias, 104.990.461 pesos con 60 centavos. Para actividades específicas, 3.149.713 pesos con 85 centavos. Para actividades tendientes a la obtención del voto, 52.495.230 pesos con 80 centavos. Y para gastos de campaña de candidaturas independientes, 1.049.904 pesos con 62 centavos. Por tanto, El monto total del anteproyecto de financiamiento público para el ejercicio fiscal asciende a 161,685,310 pesos con 87 centavos. Es importante destacar también que el proyecto que hoy se somete a consideración de este Consejo General no determina todavía la distribución individual ni el calendario definitivo de administraciones para cada partido político. Lo que se está aprobando o que se propone aprobar en esta etapa es el anteproyecto de los montos globales que deberán ser considerados para el ejercicio fiscal 2027, una vez que la 65ª legislatura del Estado determine el presupuesto de egresos correspondiente para este rubro, que será, y la distribución se llevará a cabo en el mes de enero, así como su calendarización de las administraciones conforme a las disposiciones legales y aplicables. En ese momento será cuando se determinarán las cantidades que correspondan a cada partido político atendiendo a las reglas constitucionales y legales, particularmente a los criterios de distribución igualitaria y proporcional, así como a las disposiciones aplicables de los partidos políticos de nuevo registro y a aquellos que cumplen con los requisitos para acceder al financiamiento público local.
0: El Ayuntamiento de Zacatecas informó sobre el Congreso de Turismo e Innovación con la participación de las cámaras empresariales. Berenice Villagrana, secretaria de Turismo de la capital, informó sobre las actividades que tendrán en colaboración con la iniciativa privada.
3: Implementar continuamente, que es la tecnología y el marketing, así como las experiencias turísticas. Así como ya vieron la experiencia que vivimos en el acueducto, que es tecnología, eso fue realizado con inteligencia artificial y también pues una investigación muy larga gracias a los chicos de Holograma, que la verdad nos entendimos muy bien. Es la materia que a mí más me gusta, la inteligencia artificial y la cinematografía. Yéndonos por ese lado, nosotros seguimos impartiendo cosas de innovación y de tecnología para que los negocios ahora puedan aplicar lo que es la inteligencia artificial y nuevas prácticas de marketing, así como de contenidos y de imagen urbana. La verdad es que el primer día, les voy a explicar qué va a haber, el primer día tenemos taller de mixología otoñal. Estos son elementos que se dan en el municipio de Zacatecas y que pueden aplicar para los bares o quienes tengan este servicio de mixología. Lo vamos a tener en La Mezcalera, que agradecemos también a Roberto Rosales por la colaboración. Y esto va a ser de 10 a.m. a 1 p.m. Es muy importante que se registren previamente para poder ingresar. También en nuestras redes sociales está ya el link. Y luego sigue las masterclass que tenemos a Paul Rojas, que bueno, él, la verdad es que es un excelente marketer, es el CEO de Meteor Studio. Y pues él nos va a hablar de tendencias de marketing y el turismo. También tenemos a Raquel Toribio, que es la doctora Raquel Toribio, ella pues, es la directora de la Junta de Monumentos, y nos va a hablar de la imagen urbana en Zacatecas. ¿Cómo le podemos hacer para que nuestro negocio, por fuera, se vea muy bien y aplique los lineamientos de la Junta de Monumentos para que no estemos invirtiendo y luego llegue Junta de Monumentos y nos diga, ¿sabes qué? Eso no era. Y eso es gracias a también a

0: de lo que es la inteligencia artificial como cerebro del negocio. Súper importante aprender eso porque vamos a eficientar los procesos. Un ejemplo, nosotros aquí en turismo hemos eficientado el proceso de atender a las personas y resolverles un 60% más rápido. A las personas que llegan a turismo y nos dicen, tenemos un evento o algo así, que tengan un festival, un evento o así, nosotros les damos rápidamente la atención y en ese momento lo resolvemos ya con todo el proceso que se tiene que hacer. Entonces, el primer paso que es gestión, la primera gestión que es de parte del área de turismo, está siendo eficientada un 60%, o sea, muy rápido. Y agradezco al equipo de turismo, que la verdad es que ellos ya son profesionales, pero ahora con la inteligencia artificial y con todos los procesos que hemos automatizado, ellos pues ahora pueden atender mucho más rápido sin dejar el hecho de que son profesionales en lo que hacen, ¿no? Por eso es tan importante que aprendamos de inteligencia artificial, porque la IA no nos va a quitar el trabajo, más bien lo va a hacer alguien que sepa de inteligencia artificial. Ojito ahí, es importante. Bueno, entonces el tercer día vamos a tener charlas por la capital. ¿Qué es esto? Va a haber tres casos de éxito en el que colaboramos con aquí con Tomás Torres. Muchísimas gracias, Tomás. Él es partícipe de este ejercicio que se llama Charlas por la Capital. Son casos de éxito de tres personas en específico, que también vamos a tener la explicación de cómo fue el caso de éxito de Esquina Mezcal Room, que primero estaba abajo y luego fue tan el éxito que lo tuviste que abrir hacia fila. Padrísimo. Entonces vamos a tener a Paco Gamboa, que nos va a hablar de cómo es que se está replicando este fenómeno que es Salón Monterrey. Vamos a aprender de él, sobre todo de los errores, qué hicieron mal, porque cualquier persona te puede hablar, uy, yo soy muy bueno, yo tuve éxito en esto, tuve éxito en otro, pero nadie te habla de lo duro y difícil que es emprender.
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0: El Colegio de Estudios Científicos y Tecnológicos de Zacatecas iniciará una investigación tras la denuncia de consumo de drogas en el plantel de Estación San José, ubicado en el municipio de Fresnillo. Así lo explica el director del subsistema, Julio César Ortiz Fuentes.
1: Primer punto, nosotros, ayer, apenas yo ayer me enteré, a mí nunca se me había pasado ni se me había dicho nada acerca de esta situación. Lo que hacemos, nosotros aplicamos los protocolos tanto estatales como nacionales que tenemos para atender rápidamente las situaciones. Lo que corresponde a nosotros, ya hoy mismo se vio, hoy mismo fueron los jurídicos a hacer las investigaciones correspondientes, las investigaciones administrativas que solamente son las que nos tocan a nosotros.
2: Sí, claro.
1: Entonces, ya nosotros no pudiéramos entrar a otros temas, pero sí colaboramos y somos parte de... Y el segundo protocolo que nosotros tenemos que cuidar mucho es la integridad de los jóvenes, y para eso nosotros mandamos lo que viene siendo el departamento psicopedagógico para empezar a ver, implementar talleres, cursos, pláticas, conferencias, pues para cuidar tanto la parte académica como la parte psicopedagógica de nuestros jóvenes. Eso sí lo tenemos claro, nosotros rápidamente atendemos, rápidamente vemos, y de hecho no es nuevo, nosotros hemos trabajado muy de cerca de la fiscalía con temas, incluso con derechos humanos, con temas, conferencias, pláticas, talleres, que han apoyado mucho la situación en la mayoría de nuestros planteles que tenemos a nivel estatal. Pues nosotros ya ahorita ya aplicamos el protocolo, ya hoy fue la área jurídica, y hoy y mañana mismo se acerca todo lo que es el área psicopedagógica para ver y poder ver qué pudiéramos hacer, qué podemos manejar, de acuerdo a la situación que ellas vean, a la situación que vea el área, para poder apoyar no al 100, sino al 1000% a nuestros jóvenes. No queremos que se vayan, cuidamos sobre todo esa parte, damos soluciones, a veces damos algunas guías, a veces unas orientaciones, pero lo que sí cuidamos es que nuestros jóvenes sigan en la escuela. Eso es lo más importante para nosotros.
2: Con estas declaraciones que se daban ayer, director, se hablaba, bueno, entonces se tenía conocimiento por parte de la dirección de... pues de un consumo ahí adentro del plantel, hablaban inclusive ya también de la intervención de fiscalía, y entonces ya era un problema que se había detectado con anterioridad.
1: Yo apenas hoy, que ya fue ahora sí el área jurídica, estamos haciendo la investigación a ver qué pasaba, por qué no se nos había comentado nada, por qué no se nos había avisado nada. Pues son temas que debemos trabajar con pincitas, porque pues hablamos de la integridad de los jóvenes.
2: Por este por consumo de sustancias, de drogas, ¿es el único plantel donde tienen conocimiento de que está pasando algo o...?

0: y otro plantel.
1: No, hasta ahorita, así como se dio ayer la declaración, así totalmente abierta, es el único que tenemos. En otros lados se sospecha, se dice que hay algunas situaciones, que no están seguros, que han visto que dejan cositas, que dejan ahí algunas cosas. Entonces, rápido ahí iniciamos los protocolos, en ese tipo luego lo de que nos avisan a nosotros y iniciamos todo el proceso que nos impone de alguna manera la ley de educación de convivencia. Entonces, es lo que hacemos nosotros rápido, no dejamos que siga creciendo, platicamos con los jóvenes, llevamos conferencias, llevamos pláticas, nos apoyamos muchas veces de la fiscalía, o sea, buscamos los medios para que de alguna manera nuestros jóvenes pues podamos orientarlos y podamos ayudarlos a que ese tipo de situaciones las vivan de otra manera.
2: El Colegio de Estudios Científicos y Tecnológicos de Zacatecas, CECITES, defendió la implementación de plataforma educativa en planteles. Asegura que es opcional y no es obligatoria. El director general del subsistema, Julio César Ortiz, dio a conocer que las manifestaciones en planteles este martes se derivaron de la falta de información sobre este proyecto. Acusó que estudiantes que se inconformaron habían sido movidos por personal en desacuerdo con la plataforma.
1: Esta plataforma ya hace tiempo ya habíamos platicado, padres de familia, con alumnos, con los compañeros docentes. Es una plataforma muy buena, la verdad. ¿Qué contiene esa plataforma? Contiene libros digitales. Hace tiempo quisimos hacer en el colegio poner libros para más o menos cuidar la homogeneidad de todos los planteles, pero resulta que era muy costoso, la verdad. Los libros estaban por arriba de los 1,500, 1,800 pesos, ¿no? Dijimos, eso es mucho dinero para los padres de familia.
0: Sí, ajá.
1: Entonces estuvimos buscando más opciones, encontramos esta plataforma que tiene los libros digitales, son de los mismos autores, o sea, la misma empresa es la que los hace, tiene los derechos de autor y todo. Y vimos que era una buena plataforma, aparte no solamente tiene los libros, sino que también tiene algunas características que son como asesorías con los alumnos, explicar nuevamente temas. Está muy bien, es una plataforma muy noble y muy buena. Y sobre todo, traíamos un tema. El año pasado estuvimos por ahí vigilando y cuidando con los compañeros docentes, donde traíamos una situación que sí me preocupó, digamos una desatención con un grupo, pues sí, algo grande de los compañeros que no entregaban planeaciones, no tenían libros, no tenían materiales, o conseguían y contrataban materiales que incluso los chavos pagaban por encima de lo que hoy cuesta la plataforma 3-4 veces más, y era una cuestión así como muy delicada. Ya se nos había hecho por parte de los padres de familia y los mismos jóvenes este tipo de señalamientos. ¿Qué hicimos? Bueno, pues nosotros a través de esta plataforma no solamente vamos a ver el trabajo de los alumnos, lo que están realizando, que se les esté haciendo a ellos, sino también que los maestros estén realmente llevando a cabo su labor, viendo que realmente se esté utilizando el libro. O sea, tenemos una accesibilidad muy buena. Y ahí fue donde encontramos un poquito de resistencia. Lo que pasó ayer en Estación, lo que pasó ayer en Calera y en San José, y en el Ampotal. Fue una cuestión que a nosotros nos preocupó porque fue una forma en que los maestros manipularon a ciertos jóvenes. Alguien del personal los estuvo ahí asesorando, moviendo, y hicieron su manifestación. Y creo que lo más preocupante para mí fue que se esté utilizando a los jóvenes, o que se quiera utilizar a los jóvenes para cuestiones que realmente ni siquiera son de ellos.
0: Sí,
1: nosotros seguimos hablando con los papás, no es obligatoria, eso lo hemos dejado claro. Eso no, que si la adquieren o no la adquieren, no les va a generar ninguna problemática interna o que se les vaya a castigar o a sancionar por eso, jamás. Eso lo tienen claro los niños, por eso fui a platicar con ellos, porque creo que lo que les habían comentado no se valía. Pero sí, hemos cuidado el hecho de que ellos no tengan ninguna posibilidad de que sean manipulados y sobre todo utilizados por la gente. En realidad, de acuerdo a lo que hemos visto del costo que a veces generan en libros, en copias, en cuadernillos, la plataforma está por muy, muy, muy debajo de esta situación.
0: Entre las quejas y entre lo que se referían en estos planteles, conformidad era también porque decían, ya adquirieron a un costo algunas copias de libros, y ya ahora se vuelve a pues a solicitar un costo de $400 por la plataforma.
1: Es que nosotros ya hemos platicado con los maestros, ya hemos llegado a convenios y acuerdos con ellos de que íbamos a evitar esa situación, que era algo importante, que ellos, para eso era la plataforma, para que precisamente cuidaran. Incluso los maestros están conscientes que la idea de todo esto es que los muchachos sigan avanzando. De hecho, el próximo ciclo, el próximo semestre, la idea es tener una propia plataforma. Eso nos va a ayudar incluso todavía a generar menos gasto, que sea una cuestión más viable. Pero también nosotros en esa misma plataforma tenemos un tema. Hay otro tema por ahí también que no han querido hacerlo muy público los chavos. Y creamos una credencial este año, donde al momento de ingresar los jóvenes a la escuela, la credencial a través de una app que van a tener los papás, le va a avisar al padre de familia que ya entró a clase, que ya está en el plantel, y que si el niño se nos sale o se va, le va a avisar al papá que el niño ya no está en clase, que ya no está dentro de ahí. Creo que eso es algo que a ellos sí les ha preocupado por el tema, no a muchos, pero sí de algunos que quieren aprovecharse, salirse, como que no estar en la escuela.
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0: año de 1998, del álbum Millennium, precisamente esta canción que le dio título a esta exitosísima producción del cantante inglés Robbie Williams. Señoras y señores, ¿cómo están? Buenos días.
1: A Víctor Márquez.
0: Qué gusto estar con ustedes. 9:06. 9:06, temperatura 17 grados centígrados. Tendremos una máxima de 22, probabilidad de lluvia. ¿De cuánto es, papi chulo? Del 24%. Pero se dice que mañana sí va a haber una probabilidad mayor. Ya ves que tenemos ahorita el cielo mayormente nublado. Entonces, ¿para qué tomen precauciones? Estamos arrancando mes en este jueves 1 de octubre de 2026. Y muy contentos de arrancar esta mañana con buena música, con buena vibra. Y decirles que les tenemos excelente programación. Tendremos de verdad también buen contenido. Así que quédense porque vale la pena que estén un rato con nosotros. Gracias a la gente que desde temprano está sintonizando el 91.5. Y bueno, vamos con música de una agrupación que también parte de los 90s, 2000s. Fue definitivamente muy importante para esa generación. Son los OV7 y esto que se llama En lo que se ve. 9:08, ya prácticamente. 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
2: Muy buenos días, 9 de la mañana, 14 minutos. ¡Qué canción! ¡Qué rolas! Mediados de los 80s, 85. Mr. Mister se llama Broken Wings. Aquí en Bien y de Buenas. 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
2: Muchachos, buenos días. 9 de la mañana, 19 minutos. Temperatura en lo que es zona metropolitana. Zona conurbada, lo que es Zacatecas, Guadalupe en ese momento. Seguimos con una temperatura de 17 grados centígrados. Día nubladito, sabroso. Y por supuesto, ad hoc para que en esta mañana echemos cafecito, un tecito. Que despertemos, ya estamos en la chamba. Órale, toda la buena vibra. Que las broncas todos los días hay, sí. Pero hay que ponerle buena actitud. Que tenemos un problema de tal tipo, que de desafortunadamente a veces los de salud, híjole. Si no hay salud, pues bueno, lo demás merma completamente. Pero que de salud o que alguna situación económica, alguna situación en casa, en el trabajo, en el transporte, X cosa. La verdad nos encontramos en ocasiones con cosas que no tenías previstas en ese día, pero tienes la capacidad de salir adelante, ¿vale? El día de hoy quiero felicitar antes que eso, mandan un saludo muy especial para mi buen amigo Aarón. Te mando un abrazo, hermano. Gracias por estar ubicado en el 91.5. Y bueno, decirles que hoy es el día número 274 y reza 91 días para finalizar este 2026. Y para aquellos que están celebrando su santo, ándele, qué bonito. Hoy es día de Santa Teresita del Niño Jesús, Santa Teresa, Virgen Doctora de la Iglesia y Patrona de las Misiones. Hoy es día de San Remigio. Saludos a mi amigo, buen amigo Remigio, allí en Jerez. Ni era mi amigo, pero me acuerdo que había un señor que se llamaba Don Remigio. Día de San Babón. No estoy mintiendo, así se llama. Imagínate. ¿Cuál es su nombre, señor Babón Márquez? No sea Babón. Digo, no sea. No es que no soy Babón, soy Víctor. Bueno, pues así hay un santo que se llama Babón. No puedo creerlo, pero sí hay. Sí, día también de San Nicesio. Nicesio. Y San Piatón. Es día de San Piatón. Es que yo no entiendo. Y hay unos nombres que. ¡Qué barbaridad! Más que le felicitarlos. No sé si darles mi más sentido pésame con esos nombres. Pero bueno, oh, día importante para las Teresitas, mis Teresitas de Oro. Saludos a Tere, nuestra compañera. Un saludo, Teresita. En la tarde, aquí está. Ay, no, se encabina, vaya. Te mando un saludo muy grande y muchas felicidades. Pero para esas personas que están con el aniversario, que están celebrando que ya se divorciaron, que ya dejaron esa relación tóxica, pero principalmente que están celebrando, obviamente, su mero mero mole, su mero mero día. Hoy es tu cumpleaños y esto es para ti.

Aquí en México, las mañanitas, en el gabacho es el Happy Birthday to You. Señoras y señores, un día como hoy, de 1958, oficialmente la NASA comienza la carrera espacial. En donde siempre nos dicen que ellos fueron los primeros en llegar a la luna. Que todo fue un montaje, ¡qué raro! Sí, hombre, esa es la controversia que hasta películas se han hecho. ¿Qué más se celebra en este 1 de octubre, Día Internacional de las Personas de Edad, establecida por la ONU? La contribución de personas mayores y llamar a la atención sobre sus derechos y bienestar. Día Internacional de la Música, hoy 1 de octubre. Bueno, una cosa es la celebración de la patrona Santa Cecilia de los músicos aquí en México. Pero hoy es Día Internacional de la Música. Eso lo celebra el Consejo Internacional de la Música en la UNESCO. Hoy es Día Internacional del Café. ¡Ah, ¡oh, qué rico! Cafecito, por cierto. Discúlpenme, patrón, pero yo ahorita voy por mi café. Si no aclaro garganta, no puedo continuar. Día Mundial del Vegetarismo. Se respeta ampliamente en distintos países. La gente, bueno, desde hace muchos años, han tenido la idea de no consumir ningún producto, ni obviamente carne animal, y obviamente solamente vegetales, frutas, semillas, va. Y también es Día del Arquitecto en México. ¡Ojalá! Saludos para mis arquis, esos mis arquis. Y saludos también a mis amigos albañiles, a los maestros. Dicen que a veces el maestro sabe más que el arquitecto, pero bueno, eso es lo que dicen en ocasiones. Una canción del grupo español Nacha Pop, se llama Lucha de Gigantes, 1987. Pero el año 2000 la retoman aquí en México para la película Amores Perros y volvió a tomar un éxito importantísimo. Y esto dice así.

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9 de la mañana con 30 minutos, 9 y media, que no se le haga tarde. Que entra a la chamba a las 10. Ok, saludos a los que van ya rumbo al trabajo en su vehículo, que nos van escuchando, muchas gracias. Que van en el transporte público de igual manera. Hay personas que todavía siguen escuchando la radio temprano. Digo, hay gente que le gusta mucho lo popular, pero hay gente que también les gusta escuchar buena música de los 80s, 90s, 2000s. Y nos da mucho gusto que nos estén sintonizando. A mis amigos de las plataformas de transporte, del Didi, el Blaba, el Uber, todas esas, saludos, que mucho gusto para ustedes. Saludos a mi buen amigo Don Chabelo, le mando un abrazo, gracias. Usted que está ya trabajando ahí en la bodega, que está en algún taller, tienda de conveniencia, que está en algún súper, en algún área en donde ya le dejan tener ahí ahora sí que su radio o el teléfono ubicado digitalmente a través de la red para disfrutar del 91.5. De igual manera, para toda la gente que nos sintoniza en pleno Zacatecas capital, y obviamente aquí en Guadalupe y en los distintos municipios. Voy con música y regreso porque tengo información interesante en este primero de octubre del 2026. Música de Coolio, En Paz Descanse, y eso que se llama Gangsta Paradise. Paraíso.

el 2022. Tenía 59 años de edad y en Los Ángeles, California, pues la verdad hay que decirlo como es, de un pasón se fue. Coolio, que fue conocido por esa canción del año de 1995, The Gangster Paradise. ¿Sí es de 95 o de 2005? ¡95! Sí, hombre, lo encontraron en su casa de Los Ángeles. Se dice, como siempre, bueno, siempre dice, una sobredosis accidental de fentanilo, heroína y metanfetaminas. Sí, accidentalmente, ¿eh? Bueno, pero tenemos esta rola. La verdad es que hay gente que me dice, me encanta la de Gangster Paradise. Alguna vez recuerdo que un chico habló a una estación de radio, yo trabajaba hace muchos años, y dijo, por favor pónganme la de Paraíso de Hamsters. Yo dije, ¿eh? ¿Paraíso de Hamsters? No, mijo, es de Gangsters. Gangster Paradise. Bueno, un día como hoy, primero de octubre, pero del año 1909, nace el actor Armando Soto La Marina, conocido como El Chicote. Y usted va a decir, ¿quién es El Chicote? Bueno, tal vez las nuevas generaciones no, pero los que ya estamos centrados en los 40, 50 o más, déjeme decirle que es uno de los personajes icónicos que acompañaron a Pedro Infante y a otros grandes artistas, a Sara García, chaparrito el de bigote que hablaba, así, raro, pero era la verdad muy simpático, y es uno de los actores importantes de la época del cine de oro en nuestro país. Un día como hoy, de 1935, nace Julie Andrews. Sí, la recordamos por Mary Poppins, La Novicia Rebelde. ¿Todavía vive Julie Andrews? ¿Nació en el 35? ¡Ah, caramba! Oh, bueno. También se recuerda, yo sé que hay gente que le gusta la música, del Ruiseñor de América, el ecuatoriano Don Julio Jaramillo. Sus boleros, qué bonitas canciones. En 1958 nace Zeta Bosio, músico argentino, el bajista de Soda Stereo. En 1975 nace, ya tiene 51 años, Víctor García, cantante y director mexicano, conocido principalmente por haber sido participante y uno de los protagonistas o de los pocos que realmente tuvieron éxito dentro de este reality show. Porque de ahí, de todos los que han pasado, te cuento 5 realmente exitosos. ¿Quién es el más exitoso ahorita? Carlos Rivera, Yuridia, Jair. ¿Quién le sigue? Tal vez Víctor García y Raúl Sandoval. Y de ahí, los demás medio tuvieron ahí, pero no recuerdo más, ¿eh? ¿Quién más, oye? La actriz Brie Larson. ¡Oh, yeah! La Capitana Marvel. Sí, Brie Larson nació en 1989 y hoy cumple años Don Alfredito Olivas. Que le dijeron, ya no me digan Alfredito Olivas, díganme Alfredo. Nació en el año de 1994, actor, no es cierto, cantante y compositor mexicano de música regional. Hay gente que obviamente ubica perfectamente bien a Don Alfredo Olivas. Ok, 9:39.

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7: Que no se le haga tarde, 9:44 a.m, música de Coldplay, se llama The Scientist. Lo que tenemos a continuación, quédense. Tengo muy buenas cosas para ustedes en esta mañana de jueves.
0: Noventa y uno cinco.

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6: ¡Qué rico día, la verdad! Son dos que a mí me encantan, ¿eh? Bueno, ¿qué temperatura tenemos en ese momento, señor? 9:55 a.m. Seguimos con los 18. Un poco ya subió. Ya tenemos. Es que Guadalupe marca 19, Zacatecas marca 18. ¿A quién le hago caso? 18.5 para no pelearnos. Hay una reflexión que me vale. No, me encantó. Trato diariamente, de verdad, de cultivarme. Pese a mis años de experiencia, nada. No, sí es importante, porque hay gente que dice, ah, mira, todo te lo sacas de internet. Pero digo, deje.

0: Melex, les presumo que tengo 2-3 libros de filosofía y todo ese tipo de cosas, ¿no? Pero cada quien, ya. No venimos a hablar de eso. Hay una reflexión que me encanta, en donde dice que hay 4 tipos de personas de las que puedes aprender. Este tipo de personas son las siguientes. Mucha atención, porque todas ellas han pasado o pasarán en tu vida. Número 1. Observa a las personas que hacen las cosas bien. Obsérvalas, aprende del ejemplo. Quienes se esfuerzan, son ordenados, disciplinados, tratan de ser una mejor versión de ellos cada día. Aprende de esa gente y rodéate de más personas como ellas. También observa a la gente que hace las cosas mal. Aprende de sus errores. ¿Por qué? Porque hay gente que deja las cosas para después, las cosas a medias, no ponen atención en muchas de las circunstancias básicas. Aprende de ellos para no cometer los mismos errores. Y las que hacen el bien, o las que te hacen el bien, valora a esas personas que su sola presencia aportan algo importante en tu vida. Esa pareja, esa familia, ese padre, madre, amigos, valóralos. Y finalmente, las personas que te hacen daño. Aprende la experiencia, pon límites y descubre a quien ya no quieres en tu vida. Al final, todas las personas que pasan por nuestra existencia nos dejan una enseñanza. Algunas nos muestran qué hacer, otras que no. Así que hay que saber confiar en algunas, en otras poner límites, pero en todas podemos sacar una lección si estamos dispuestos a aprender. ¡Qué bonita reflexión! Así que, mucho ojo, diría el tío Gamboy. Mucho ojo, mis cuates, mucho ojo.
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0: Oye, y los de esta generación van a decir, ¿y quién era el tío Gamboín, don Ramiro Gamboa? En los 80s, los niños que veíamos la televisión para ver al tío Gamboín.

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5: Ok, 10 de la mañana con 3 minutos. Muchachos, ¿cómo están? Qué gusto saludarles. Qué placer que nos sigan acompañando a través de la frecuencia 91.5. Esperemos que se queden durante muchas horas, que disfruten de lo que tenemos en esta mañana, media mañana, media tarde, todo lo que está programado para ustedes en contenido, en información, en música. Gracias de verdad, ¿eh? Un placer enorme que nos deje estar en su día a día a través de la mejor frecuencia del centro de la República Mexicana. Obviamente, Estéreo Plata 91.5 FM. Amigo y servidor hasta las 11. Me quedo una horita más y los voy a acompañar en este rico jueves, arrancando mes de octubre, primero de octubre del 90, ándale. Sí, señor. Ya denle su pastilla para que se le quite. Primero de octubre del 2026, por favor. Oye, la temperatura está muy agradable. La verdad es que a mí me encantan estos días. Yo creo que hay gente que odia los días nublados. Bueno, de repente sale solecito. Pero lo que son días lluviosos y días nublados, me recuerda mi amada Londres. Digo, nunca he ido, ¿verdad? Pero dicen que llueve mucho por aquellos lares de Dios. Tendremos el día de hoy, ya lo he dicho, de una temperatura máxima de 23 grados centígrados en lo que es zona conurbada Zacatecas-Guadalupe. Siempre dice que en Zacatecas, a pesar de que nos divide una calle, hay un grado centígrado menos. Siempre es más frío. Más el centro histórico, ¿no? Ahí con las hermosas edificaciones que tenemos. Un centro histórico hermoso, patrimonio de la humanidad. Y aquí mi Guadalupe, querido, también está bien bonito. Me encanta. Me encanta a la hora de desayunar. Bueno, salir a caminar, claro. Ok, en este momento a las 10 de la mañana, 5 minutos, quédense porque le tengo esto. Fíjense que en el año de 1997 ya habían formado la banda de NSYNC, pero cuando ya eran un éxito rotundo en Europa, en Estados Unidos nadie los conocía, lanzaron un álbum en donde vienen canciones como I Want You Back, buenísima rola, la de A Little More, Thinking of You, y esta, que fue yo creo que una de las más importantes de ese álbum. 1998 ya, cuando se lanzó este disco. En Estados Unidos pegaron en el 99, en el 2000, pero con fuerza. Pero a esa rola les va a encantar. Se llama Turning on My Heart, NSYNC, a través de Estéreo Plata 91.5. 10 de la mañana, 6 minutos.

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1: Ok, las 10 de la mañana con 9 minutos. Recuerdan que en la década de los 2000, ya cuando, bueno, comenzando esa década, las bandas estadounidenses NSYNC y los Backstreet Boys comparaban mucho el éxito de ambas, ¿no? Posteriormente, la desventaja que tenía NSYNC es que era realmente Justin Timberlake, ahí no recuerdo el nombre del otro chico, que son los que realmente cantaban bien. Y los demás, bueno, ahí hacían segunda, ¿no? Pero de los Backstreet Boys, prácticamente todos cantan súper bien. Y me llama la atención que a estas fechas, los Backstreet Boys, con lo que han grabado, con los éxitos que tienen, bueno, fueron a los que prácticamente les construyeron la famosa esfera en Las Vegas, en donde ellos hacen temporadas largas, que es una cosa impresionante. Pero se van a Europa y vuelven a meter 50, 60 mil, 70 mil personas en un estadio. Estaba viendo una presentación en Alemania, estuvieron en Suecia, en Inglaterra. Y dices tú, no manches, o sea, están otra vez a sus entre 50 y 60 años de edad. Están teniendo el éxito o están teniendo el reconocimiento y la entrada del billete como lo hicieron cuando estaban chavitos. Pero en aquel entonces, acuérdense ustedes que su manager y el creador de varias agrupaciones, que tanto creó como NSYNC, como Backstreet Boys, O-Town y otras bandas, al que arrestaron y metieron a bote y ahí murió. No recuerdo bien el nombre, pero vi el documental. Resulta ser que ahora pues la lana es para ellos. Sí, sí, sí. Se está yendo súper bien a estos de Backstreet Boys. Y bueno, NSYNC, pues bueno, Justin Timberlake como solista ha tenido muchos éxitos y obviamente como actor le ha ido muy, muy, muy, muy bien. 10 de la mañana con 11 minutos. Antes de irme con música, usted, señora, usted, señor, cuando le toca hacer comida, ¿qué quiere llevar a casa? ¿Qué quiere darle a sus hijos, a su gente? ¡Calidad! ¿Quiere darle lo mejor para que sean bien nutridos? 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Y yo digo, música, maestro. Yeah.
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1: En el año 2015, Natalia Lafourcade saca ese tema como solista y medio le funcionó. Pero para el 2018, cuando sale esa versión con Ángeles Azules, ¡exitazazazo! Nunca es suficiente. 10 de la mañana con 13 minutos.

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1: ¿Quién rola 1983 el maestro Billy Joel con Uptown Girl? Yeah. Ay, Dios mío. Buenos días, bonita mañana de jueves, 1 de octubre, son las 10:22 ya en este momento. La temperatura está ya prácticamente 20 grados centígrados. Sí, producción, 20 grados centígrados, zona metropolitana, zona conurbada. Sí, 20 grados centígrados, Guadalupe. Dicen que en Zacatecas, o sea, que aquí a unos cuantos kilometritos, están en 18. Ay, es que... Ay. Estas aplicaciones tan locotronas. Oigan, es el 10:22, pero vámonos directamente con los horóscopos de Durango. Digo, los horóscopos de Stereo Plata 91.5. Los horóscopos de bien y de buenas, ¿ok? Vamos, familia, con el primero de ellos. ¿Ya lo tenemos listo? Pues échamelos. Adelante, vamos con...
2: Aries.
1: Amigos de Aries, mira, arranca el mes con buenas noticias. Alégrate. Hay cosas que has estado buscando... y que probablemente el día de hoy lleguen, ¿eh? ¿En qué rubro? No lo sé. Los astros solamente dicen que esa noticia que estás esperando está a punto de llegar. Tu número de la suerte es el 6, tu color es el verde.
2: Tauro.
1: No apresures las cosas. Lo bueno está por llegar, pero no te desesperes, esperes. ¿Ok, Tauro? Tu número de la suerte es el 2 y tu color es el azul.
2: Géminis.
1: Hoy tendrás la facilidad para convencer, llegar a acuerdos. ¿Quieres seguir dando pasos hacia adelante en lo profesional? ¿Cómo hablar, cómo decirlo? Es la base para que puedas encontrar eso que buscas. Número de la suerte, el 9, y tu color es el rojo, mi estimado Géminis. Amigos de...
2: Cáncer.
1: Hay una persona muy cercana que necesita un apoyo. Puede ser gente de tu familia, algún compañero... o tal vez hasta tu pareja, pero en ocasiones no te das cuenta. Sé más perceptivo en ese aspecto, porque hay gente que necesita de ti. Y si puedes, apoya, ¿va? Cáncer, tu número de la suerte es el 5 y tu color es el blanco. Los chones, aunque sea... No, ya no es recomendable. Ya no es recomendable usar chones blancos, muchachos. No. De colorcito, preferencia, negros.
2: Leo.
1: Vamos con Leo, tu seguridad será clave para seguir avanzando y encontrar lo que buscas. Tu número de la suerte es el 1 y el color es el dorado. Esos de Leo siempre les va súper bien. Bueno, casi a todos.
2: Virgo.
1: Hay un pendiente que te preocupa, lo puedes resolver, no le des tantas vueltas. Como dice, no dejes para mañana lo que puedes hacer hoy, arréglalo. Virgo, tu número de la suerte es el 8 y tu color es el naranja.
2: Libra.
1: Una invitación o un encuentro inesperado te va a sorprender. Te van a decir, oh, ¿quieres venir? Y tú, sí. Hay algo interesante para ti el día de hoy. Así que piénsalo muy bien si en realidad eso que te pueden proponer vale la pena. Tú sabes nada más. Tu número de la suerte es el 4, tu color es el rosa. Sí, a mis amigos de Libra, ¿verdad? Vamos con los de...
2: Escorpio.
1: Mantén la calma. Hoy, si se presenta alguna situación complicada, observa, actúa, calla, analízalo y después habla. Porque cuando hablamos con la cabeza caliente, enojados, podemos agrandar más un problema o herir, lastimar a una persona o a alguien cuando no lo queremos hacer. Así que con calma, toma las cosas, Scorpio. Número de la suerte, el 7, tu color es el negro.
2: Sagitario.
1: ¿Qué tenemos para ti, Sagitario? Una oportunidad puede aparecer donde menos te lo esperas. Tu número de la suerte es el 3 y tu color es el amarillo. Y amarillo no me pongo, amarillo es mi color. Así dice esa bonita canción.
2: Capricornio.
1: Ese esfuerzo, esa resiliencia, esas ganas empiezan a dar señales de recompensa, Capricornio. Número de la suerte, el 11, tu color es el gris.
2: Acuario.
1: Esas ideas que de repente te llegan, que no se queden en tu cabeza. Ponlas en marcha. Pueden funcionar. Número de la suerte, el 10, tu color es el turquesa.
2: Piscis.
1: Déjate llevar por la intuición, especialmente en asuntos muy personales, muy del corazón, ¿ok? Tu número de la suerte es el 12 y tu color es el morado. Y quien llega desde España es Mónica Naranjas. Naranjo. 1994, aquí está cuando andaba bicolor, ¿no? Ya ven, güera y morena de un lado en su cabellera. Se llama la canción Sola. Son las 10 de la mañana, 26 minutos, en Estéreo Plata, 91.5 FM. Tocamos la música de tu vida.

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1: Son las 10:36. Estaban pidiendo esto, yo los complazco. Big Boy, 1996, y mis ojos lloran por ti. Aquí en Estéreo Plata.

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13: Ya a las 10 de la mañana con 44 minutos, que no se le haga tarde, ¿eh? A las 11, que hay una cita, que hay el trabajo, lo que sea, hay que llegar siempre puntuales. Y si vaya un poquito tarde, pues ni modo, ¿no? Lo que sí hay que tener ese buen hábito de tomarse su tiempo. Hay imprevistos por lo mismo. Hay que, si usted sabe que tiene que entrar a tal hora, de ese poquito tiempo para que, si hay alguna situación extraordinaria, usted llegue. Porque el llegar a tiempo, bien presentado, habla excelente de una persona. Temperatura 21 grados centígrados, zona metropolitana. Zacatecas, Guadalupe, Guadalupe y Zacatecas. Oigan, antes de irme con la música, alguna vez, ya lo hemos dicho, pero hay reglas de vida que tenemos que tratar de no solamente escucharlas, sino de verdad ponerlas a andar. De verdad, hay 5 consejos concretos que muchas personas te dan. Bueno, la filosofía japonesa te la puede dar. Número 1, haz una sola cosa pequeña al despertar. Porque hay gente que se levanta, no tiende su cama, ni se baña. No. Tiende tu cama, báñate, abre una ventana, haz algo distinto, ¿no? Hay gente que le vale gorro, ya me levanto, así como ando, ni me lavo los... No. Siempre hay que tratar de iniciar con una actitud positiva. Porque esos pequeños detalles cambian la verdad de la mentalidad que traes, cambian ese efecto negativo en positivo en tu cerebro. ¡Muévete! Aunque no tengas ganas.
9: camina, haz algo de ejercicio, toma una rutina distinta el día de hoy. Estírate, sube escaleras, haz algo. También hay que reducir el ruido mental. Cuando estás demasiado estresado, cuando hay ansiedad, el cerebro que acumula pensamientos negativos sin parar. Puedes escribir lo que sientes o puedes pedir ayuda, puedes hablarlo, pero toma atención en eso. Otra cosa, hay gente que se aísla completamente. Sabemos que es importante también la convivencia, amigos, familia. Hay gente que no, es mi mundo y no te metas. Y eso a la larga puede traerte cosas no muy positivas. Y finalmente, yo sé que todos los días hay algo que no embona o que te molesta, pero no andes peleando con todo mundo ni contigo mismo, porque en ocasiones te hablas tan mal. Soy un inútil, para no sirvo para nada. Y lo piensas, ¿eh? ¿Y eso qué hace? Que poco a poco te estés autosaboteando. Así que lo más importante es que tengas ese ímpetu de decir, yo creo, yo puedo y lo voy a hacer. 10 de la mañana, 47 minutos. 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Meet Love. Vamos a recordar este super tema.

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1: 1991, de los grandes éxitos, el más grande éxito de la banda de Magneto, Alex, Mauri, Alex, ¿quién era? Alan, Mauri, Alex, Elías y Carlos. Esa canción se llama Abuela, Abuela.
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1: 10.53.

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8: Oigan, ya nos vamos, 10 de la mañana con 58 minutos, gracias. Quédense con la buena música, quédense con la excelente programación de 91.5. Nos despedimos con esto de esta hora, por supuesto. La presencia de The Cardigans y Raise and Rewind. Eso es para ti, en donde disfrutas de tus rolas, de esa música que te movió en algún momento de tu vida. ¡Claro! ¡Puros éxitos! A través de 91.5. ¡Hasta mañana!

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9: Hola, hola, ¿cómo estamos? Excelente juevesito, ya casi estamos finalizando la semana. Y bueno, ya primero de octubre también estamos iniciando el mes. Así que inícielo de la mejor manera, muchachos, de la mejor actitud. Yo sé que a veces está nubladito. Me parece que ayer llovió por la noche, ¿no? En la madrugadita. Pero, y a veces eso, ¡chin! Tenía ropa tendida, tenía ropa y se me mojó todo, chihuahua. Con el pie izquierdo me levanté. No. Ánimo, hay que cambiar ese chip en nuestra cabecita para que nos vaya súper bien y que nos vaya súper bien en el mes. Y bueno, no solamente en el mes, en este cierre de año 2026, porque estoy 100% segura que se nos va a ir como agua, muchachos. Se nos va a ir como agua. Así que bueno, quédense conmigo. Estaré con ustedes hasta la 1 de la tarde con muy buena música, porque ya saben que es jueves internacional. Jueves internacional con buena música. Además, tenemos los mejores artistas, las mejores canciones y vamos a dar la vuelta al mundo. Sí, la vuelta al mundo. Los invito para que se pongan en contacto al 492-90-54-91-5 y en cabina 492-154-52-51. Ahí está, para que me escriban, por favor. ¿Y de qué manera vamos a arrancar nuestro jueves internacional? Pues nos vamos, claro, aquí cerquita, a los United States, con dos gigantes de la música que no necesitan presentación. Primero nos vamos a ir con Michael Jackson y después con una voz que simplemente es imposible olvidar, muchachos, la señorona, que en paz descanse ambos, Whitney Houston. Dos leyendas, dos estilos, dos canciones que siguen poniendo a cantar a generaciones. Y nos vamos, justamente ya que estamos iniciando nuestro mes de octubre y que vamos a estar viendo por todos lados todo lo temático al Halloween, Pues vámonos con esto, que es Thriller. Son las 11 de la mañana con 6 minutos. Bienvenidos a Flashback.

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11 de la mañana con 19 minutos. Oigan, pensé que nadie lo notaría, pero sí, esas dos rolitas que tuvimos, la de Michael Jackson y la de Whitney Houston, perdón, salen en la película de Si Tuviera 30, protagonizada por Jennifer Garner y Mark Ruffalo. Buenísima, es una comedia romántica súper bonita que, bueno, ya han hecho varias películas con ese tema, que es como ya sea que pidan un deseo, ya sea que sea la galleta de la suerte, lo que sea, pero cambian o de cuerpo o se adelantan a la época. Por ejemplo, en la de Si Tuviera 30 es una niña que pide un deseo y dice, deseo tener 30, ser coqueta, no, deseo tener 30, ser coqueta y próspera, no, ¿qué era? No me acuerdo cómo era. Bueno, ahorita me acuerdo, pero entonces ella pide el deseo y al día siguiente amanece, o sea, en su vida, pero como si tuviera 30. Y está muy bonita y salen esas dos rolas. La de Whitney sale así donde se está cambiando porque va a una fiesta, y la de Michael Jackson sale ya en la fiesta bailando Thriller. Y no, está muy muy divertida, más en esa parte donde baila Thriller. Ay, pero sí, me escribieron acá y pensé que nadie lo notaría, por eso no lo mencioné. Así que saluditos a la terminación 93, que sí se dio cuenta. Y sí, es muy buena, de verdad, se la recomiendo. Son esas películas bonitas. Oigan, aprovecho mensajes. Dice, hola Karen Sin, buen día para vos. ¿Me podrías poner Never the Heart? Ahorita la buscamos y con muchísimo gusto. Y acá el buen Zamora me mandó un video, que nos está escuchando. Va por el 30-30, bueno, según el video, yo creo ya avanzó, pero ánimo, ánimo en este juevesito delicioso. ¿Qué creen? Pues ahora nos vamos hasta el Reino Unido, vamos a cruzar el Atlántico y aquí vienen dos bandas que marcaron los 80 de su manera. Queen, con toda su grandeza, y The Police, con este sonido de que reconoces, pues claro, desde la primera nota. Dos clásicos británicos para seguir nuestro viaje. Y empezamos con, obviamente, The Police. Esto es Every Breath You Take. 11 de la mañana con 21 minutos.

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8: 11 de la mañana ya con 33 minutitos. Antes de irnos con más música, le agradezco muchísimo a mi queridísima Mireya que nos hace llegar, pues ahora sí que las efemérides, ¿no? Del día de hoy, primero de octubre. Hay muchos que nos escuchan y que son católicos, que no se les pase, solamente la veladorcita de la Divina Providencia. Cada primero de mes se prende la velita de la Divina Providencia. Bueno, por lo pronto, fíjense que estamos celebrando el Día Internacional de la Música, muchachos. Gracias por la info, mi queridísima Mireya. Sí, dice que en 1973 el gran violinista Yehudi Menuhin era presidente del Consejo Internacional de la Música. Propuso hacer un día solo para la música. Su idea era que la música no es solo para conciertos elegantes, sino para todos. Él decía que la música logra la unión que ni la política ni la religión consiguen. Así que el 1 de octubre de 1975 se celebró por primera vez declarado por la UNESCO como Día Internacional de la Música. Ahora, ¿pero por qué? ¿Para qué lo declararon? Tres cosas bien bonitas: llevar la música a todos los rincones, escuelas, hospitales, plazas; fomentar la paz, la amistad entre los pueblos, porque ni la música, digo más bien porque la música no tiene idioma ni fronteras; y número tres, que se valore a los músicos, compositores y a todos los que viven de este arte. Y ahorita ya con la inteligencia artificial está pasando todo lo contrario, así que por eso celebramos. Y es un día, no es un día comercial, es para recordar que una canción puede curar, unir, hacernos sentir acompañados, llorar, reír, bailar, todo. Y también es el Día Internacional del Café, que nunca te falte el cafecito calientito, que te abrace el alma, una plática que te haga sonreír, un corazón agradecido por cada sorbito de vida. Así que, pues bueno, feliz Día del Café. Ay, gracias, Mireya, por esa información. Así que los que están tomando cafecito, pues apenas, muchachos, apenas. Provechito. Muy bien, nos vamos ahora con nos vamos, ¿hasta dónde nos vamos? Ah, también es Día del Arquitecto en México. Por acá me está llegando un mensaje para todos los arquitectos de la vida. ¡Ay! Para el que construye nuestros sueños. ¡Ay! Oigan, nos vamos con más música. Ahorita seguimos con más efemérides, con muchísimo gusto, pero con buena información. Nos vamos hasta Australia. Sí, este viaje nos lleva hasta Australia. De ahí salieron dos nombres enormes del pop rock internacional. Uno es esta agrupación INXS y Kylie Minogue. Así que vamos a darnos una vuelta por Australia, pero sin pasaporte, porque para eso está la música. Y hoy, que es Día Internacional de la Música, pues apenas. Nos vamos con eso, que se llama New Sensation. Súbale, son las 11:36.

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11 de la mañana ya con 47 minutitos y gracias por hacerme llegar sus mensajitos, sus videos que nos están escuchando. Qué bonitos, qué bonitos. Ya después de que les pasamos el dato, obviamente que es Día Internacional del Café, que es Día del Arquitecto en México, que es Día Internacional de la Música. Acá me escribieron, dice Karen, buen día, un saludo para el personal del restaurante La Nopalera y ya estamos tomando café de un peso de estas famosas tiendas que empiezan con la O, lo están dando un pesito por ser el Día Internacional del Café. Entonces, si tienen algún O cerca, vayan. Ahí está, gracias, gracias por el dato. Aquí a la terminación 61. Y pues acá me están solicitando también, oigan, que dónde nos pueden escuchar por internet. Miren, le ponen a así Estéreo Plata 91.5 en Google y ahí aparece una página que se llama Online Radio Box. Y ahí estamos en internet, ¿ok? Para que nos escuchen y pasen el dato. Por lo pronto, ¿hasta dónde creen que vamos? De Australia nos vamos hasta Canadá con este gran, gran artista que llevó el nombre de su país por todo el mundo. Y me refiero a Bryan Adams y una voz espectacular, un clásico del rock. Vámonos hasta Canadá. Esto es Summer, bueno, verano del 69. 69, Summer 69. 11 de la mañana con 48 minutos. Nosotros continuamos con más aquí en Flashback, nuestro jueves internacional.

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4: Once de la mañana con 56 minutos. Oigan, ¿y qué creen? Nos pidieron regresar a Estados Unidos en nuestro viaje de jueves internacional. Y claro que sí, nos regresamos porque vamos con una banda que también puso muy, muy en alto

este país y nos vamos con Hurt, que tiene muchas canciones, tiene muchas, pero nos estaban solicitando esta que se llama Never. Así que ahorita continuamos con más en nuestro viaje por el mundo. Síganme mandando su mensaje al 492-9054-915. Son las 11:57.

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1: y concibió por obra del Espíritu Santo.
0: He aquí la esclava del Señor.
1: Hágase en mí según tu palabra.
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12 del mediodía con 4 minutitos y ya se nos fue la primera hora con buena música. Y gracias por sus mensajitos y claro, claro que seguimos viajando por todo el mundo. Y ahora nos vamos hasta Irlanda. Este país salieron dos bandas que dejaron una huella enorme en la música. Y creo que ya al mencionarles dos bandas ya saben de quién estoy hablando, ¿verdad? Claro, The Cranberries y obviamente U2. Dos sonidos obviamente muy muy diferentes, pero ambos imposibles de olvidar porque cada uno tiene su estilo, y pero tienen, bueno, ¿qué les digo? Canciones, infinidad de canciones. Y hay más agrupaciones de este país, pero quise poner a las más top. Ay, sí. Bueno, por flashback, 80s y 90s. Nos vamos con esto de Cranberries, esto se llama Dreams, y no sé por qué, pero esta canción siempre me pone muy feliz y contenta. Entonces, para iniciar el mes, así como también inicias el mes, lo terminas, así que ánimo, son las 12 del mediodía, con 5 minutos.

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8: Doce del mediodía con 18 minutos y ya estamos de regreso porque, bueno, yo tengo dos noticias. Pongan mucha atención, por favor. ¡Ay! Oigan, ¿no? ¿Qué creen? 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Oye, que tengo una fiesta muy especial la próxima semana. Quiero tantas pechuguitas rellenas de jamón con queso. Apenas. Muy bien, ahora sí, nos vamos con más música porque no saben a qué lugar vamos a llegar. No saben, no. Chulada de bloque musical que tenemos, porque fíjense que vamos a hacer una parada especial en Cuba. Sí, porque de esta tierra salieron dos artistas, bueno, muchos artistas, pero hoy vamos a incluir a dos artistas y que llevaron el sabor latino a todo el mundo. Primero, nos vamos con John Secada, esa voz romántica que nos regaló verdaderos himnos de los 90s, y después nos vamos con una mujer que convirtió los ritmos latinos en éxitos internacionales, y me refiero a Gloria Estefan. Dos cubanos, dos enormes carreras, dos canciones que seguramente se saben de memoria, así que, bueno, ellos son considerados como cubano-estadounidenses o cubano-americanos, pero nacieron en Cuba. Entonces, agarren su maletita imaginaria porque nos vamos hasta Cuba, chicos, nos vamos hasta Cuba. 12:20, súbale. Seguimos en la sintonía del 91.5 de Estéreo Plata, la música de tu vida.

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0: Ya estamos de vuelta. 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

12 del mediodía con 32 minutos y miren nada más qué rolón está de fondo. Claro, es esta colaboración que hizo Carin León con Hombres G, la canción Te Quiero, muy muy a su estilo y con su voz, bueno, ¿qué les digo? Y es que, sí, efectivamente, Carin León llega a Zacatecas, así que prepárate para vivir una noche inolvidable y cantar a todo pulmón, éxito tras éxito. 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Ustedes van a decir, bueno, todavía faltan días, todavía faltan semanas, pero es Carin León, muchachos. Es Carin León. Así que viene de Las Vegas triunfando como siempre, como diría Belinda. 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Y aparte se va rapidísimo el tiempo. Ya cuando menos lo esperen, van a estar disfrutando de este gran concierto de Carin León. Cuéntenme cuál van a cantar. Al cual van a cantar a todo pulmón. Yo la de primera cita, sí creo que sí va a ser esa. Pero no, tiene varias. Ese vato no te queda. Según quién. Ay, no, ya me vi. Muy bien, pues después de esta breve información que les acabo de brindar, nos vamos hasta Chile. Sí, hasta Chile, porque sabemos que es un país que también nos ha regalado mucho rock en español. Primero La Ley, con ese sonido elegante, melancólico, que se volvió parte de los 90s. Y antes, pues obviamente también ahí tuvimos a Los Prisioneros, una de las bandas más importantes del rock chileno. Dos generaciones, dos estilos, dos canciones que siguen sonando con mucha fuerza. Así que pues Chile también está presente en nuestros jueves internacionales. Nos vamos con esto de La Ley que se llama El Duelo. Son las 12 con 35 minutos.

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2: Por poco no entraba a despedirme, muchachos. Son las 12 del mediodía con 54 minutos y yo solo regreso para decirles que mañana los espero en punto de las 11 de la mañana hasta la 1 de la tarde. Y mañana tenemos nuestro viernes especial, nuestro viernes de viejas quemadas, pero buenísimas, pero con temas de telenovelas. Sí, sí, y vamos a tener una entrevista bien, bien especial con el productor Juan Osorio. Entonces, pues mañana sí vamos a cerrar con broche de oro la semana para que estén ahí en contacto conmigo. Y pues nada, que yo los dejo con una canción bien bonita. Esto es Eiffel 65, Blue Dabadi Dabada. Son las 12.55, que tengan bonito jueves, ¿eh? Inicio de mes y miren, como iniciamos el mes, lo terminamos, entonces hay que tomarlo de la mejor manera, de la mejor forma y de la mejor actitud. Los TQM, besito para todos. Yo soy Karen Pastor. Hasta mañana.

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0: Gracias.
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0: Hola, ¿qué tal? Muy buena tarde. Sean todos ustedes bienvenidos a Espacio Abierto. Es un gusto, un placer que nos acompañen el día de hoy. Le invitamos a quedarse con nosotros a través de la frecuencia 91.5.
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Y arrancamos la información con pues un tema más bien de una denuncia que nos hicieron llegar a este espacio informativo. Nos mencionan ahí pues un presunto abuso sexual dentro de los colegios de bachilleres. Nos hace llegar un radioescucha una queja referente a lo que está ocurriendo en el plantel de Luis Moya. Pues básicamente nos habla, dice esta queja, nos hicieron llegar todo un escrito. Tenemos un caso muy delicado en el plantel Luis Moya de Cobáis. Dice una alumna, de quien por razones de seguridad y también de no revictimizar, no vamos a dar el nombre, dice, sufrió una situación muy grave con un trabajador del plantel de nombre Luis, también por el tema de presunción e inocencia, nada más lo vamos a manejar como Luis N., quien se acercó a ella por la espalda, la abrazó por la cintura y la besó sin su consentimiento. Situación que afectó, por supuesto, a la niña y a su familia, que por supuesto están muy molestos por el acoso y el abuso así en contra de una alumna. Nos mencionan que el director general de Cobáis ya tiene conocimiento de este hecho, pero lamentablemente hasta el momento, dice este familiar, sentimos que no se nos ha hecho caso como esperábamos ante algo tan grave. Tampoco el director del plantel Luis Moya ha hecho nada al respecto. Lo que más nos preocupa ahora es que esta alumna ya no quiere acudir a declarar a ninguna instancia. Creemos que está siendo intimidada o amenazada. Dice que no entienden el por qué, si en un principio sí está dispuesta a hablar y a denunciar, pues ahora tiene miedo de hacerlo. En este caso, pues nos dicen que la familia, por supuesto, está preocupada, molesta y desesperada ante la situación que se está viviendo en colegio de bachilleres. Dicen, no queremos hacer justicia por nuestra propia mano, ni que esto termine en algo peor. Dice que pues incluso han buscado detener también a los mismos familiares para que no pues tomen alguna otra acción. Dice este mensaje, queremos que se haga lo correcto, que se proteja a todas las alumnas del plantel. En este caso, pues básicamente están solicitando a las autoridades que tomen cartas en el asunto, porque estamos hablando pues probablemente de una menor de edad, lo cual pues vuelve todavía más grave esta situación. Hablamos también de un presunto trabajador de colegio de bachilleres que estaría también cercano a más alumnado, lo cual por supuesto también los pondría en riesgo. Hasta este momento los colegios de bachilleres no se han pronunciado al respecto y en este caso pues también nos dicen, incluso hay testigos de lo que ocurrió, tanto trabajadores como alumnos vieron cuando esta persona la tocó y la besó. Es lamentablemente lo que está ocurriendo y que pues aquí las autoridades van a tener que dar también una respuesta a lo que está ocurriendo dentro de los colegios y también cuáles son los protocolos de acción, porque a lo que ocurrió en este hecho, a la fecha no ha habido un protocolo de atención tampoco hacia las víctimas.

0: Continuamos con más información porque el Ayuntamiento de Zacatecas informó sobre la realización de un congreso en materia de turismo e innovación con la participación de las cámaras empresariales. Berenice Villagrana, quien es secretaria de turismo en la capital, informó sobre las actividades que tendrán en colaboración con la iniciativa privada.
1: Tiene mucho que ver con lo que estamos implementando últimamente, que es la tecnología y el marketing, así como las experiencias turísticas. Así como ya vieron la experiencia que vivimos en el acueducto, que es tecnología, eso fue realizado con inteligencia artificial y también pues una investigación muy larga, gracias a los chicos de Holograma, que la verdad nos entendimos muy bien. Es la materia que a mí más me gusta, la inteligencia artificial y la cinematografía. Yéndonos por ese lado, nosotros seguimos impartiendo cosas de innovación y de tecnología para que los negocios ahora puedan aplicar lo que es la inteligencia artificial y nuevas prácticas de marketing, así como de contenidos y de imagen urbana. La verdad es que el primer día, les voy a explicar qué va a haber, el primer día tenemos taller de misología otoñal. Estos son elementos que se dan en el municipio de Zacatecas y que pueden aplicar para los bares o quienes tengan este servicio de misología. Lo vamos a tener en la mezcalera, que agradecemos también a Roberto Rosales por la colaboración. Y esto va a ser de 10 a.m. a 1 p.m. Es muy importante que se registren previamente para poder ingresar. También en nuestras redes sociales está ya el link. Y luego sigue las masterclass que tenemos a Paul Rojas, que bueno, él la verdad es que es un excelente marketer, es el CEO de Meteor Studio. Y pues él nos va a hablar de tendencias de marketing y el turismo. También tenemos a Raquel Toribio, que es la doctora Raquel Toribio, ella pues, es la directora de la Junta de Monumentos, y nos va a hablar de la imagen urbana en Zacatecas. ¿Cómo le podemos hacer para que nuestro negocio, por fuera, se vea muy bien y aplique los lineamientos de la Junta de Monumentos para que no estemos invirtiendo y luego llegue la Junta de Monumentos y nos diga, ¿sabes qué? Eso no era. Y eso es gracias a también a Lili y a las cámaras que me han dicho mucho eso, de que hay que especificar bien qué cosas sí se pueden hacer y qué no dentro del centro histórico y bueno, de otras áreas con la imagen urbana. Otro, y aquí yo presumo mucho, otra persona, que es Luis Daniel Beltrán, que aquí está conmigo, es mi gran socio, amigo y demás. Hemos hecho muchos proyectos de inteligencia artificial, es reconocido internacionalmente, hizo su casa con videos de YouTube, una casa autosustentable, que la verdad es un máster, es un nerdazo, pero lo bueno. Y que bueno, soy orgullosamente parte de Hacker Garage también, de ahí salimos, de ahí aprendí todo lo que es la inteligencia artificial, por lo tanto todo lo que hicimos en el acueducto fue gracias a lo que hemos estudiado juntos, pues también muchas gracias. Y él nos va a hablar de lo que es la inteligencia artificial como cerebro del negocio. Súper importante aprender eso porque vamos a eficientar los procesos. Un ejemplo, nosotros aquí en turismo hemos eficientado el proceso de atender a las personas y resolverles un 60% más rápido. A las personas que llegan a turismo nos dicen, tenemos un evento o algo así, que tengan un festival, un evento o así. Nosotros les damos rápidamente la atención y en ese momento lo resolvemos ya con todo el proceso que se tiene que hacer. Entonces, el primer paso que es gestión, la primera gestión que es de parte del área de turismo, está siendo eficientada un 60%, está muy rápido. Y agradezco a mi equipo de turismo, que la verdad es que ellos ya son profesionales, pero ahora con la inteligencia artificial y con todos los procesos que hemos automatizado, ellos pues ahora pueden atender mucho más rápido sin dejar el hecho de que son profesionales en lo que hacen, ¿no? Por eso es tan importante que aprendamos de inteligencia artificial, porque la IA no nos va a quitar el trabajo, más bien lo va a hacer alguien que sepa de inteligencia artificial. Ojito ahí, es importante. Bueno, entonces el tercer día vamos a tener charlas por la capital. ¿Qué es esto? Va a haber tres casos de éxito en el que colaboramos con aquí con Tomás Torres. Muchísimas gracias, Tomás. Él es partícipe de este ejercicio que se llama Charlas por la Capital. Son casos de éxito de tres personas en específico, que también vamos a tener la explicación de cómo fue el caso de éxito de la esquina Mezcal Room, que primero estaba abajo y luego fue tan el éxito que lo tuviste que abrir hacia arriba, padrísimo. Entonces vamos a tener a Paco Gamboa, que nos va a hablar de cómo es que se está replicando este fenómeno que es Salón Monterrey. Vamos a aprender de él, sobre todo de los errores. ¿Qué hicieron mal? Porque cualquier persona te puede hablar, yo soy muy bueno, yo tuve éxito en esto, tuve éxito en otro, pero nadie te habla de lo duro y difícil que es emprender.

0: En otra información, la Comisión Estatal de Arbitraje Médico, que pertenece a la Secretaría de Salud, ha registrado 27 quejas tan solo lo que va del año, tiene pues recientemente creada. El comisionado estatal, Juan Carlos Ramos Escalante, informó que el mal servicio y la falta de atención oportuna son las principales causas de las cuales la población interpuesto una queja ante esta institución. Mencionó que a 6 meses de la instalada comisión, de manera paulatina, se ha ido posicionando como una opción para buscar alternativas ante las inconformidades por el servicio que se les brinda.
1: Ya la gente está acudiendo más. Entre la misma población ya se van pasando el dato. Ayer precisamente tuvimos un acercamiento de una queja. Toda la información la obtuvieron a través de los mismos usuarios.
2: ¿Cuántas son las quejas que tiene hasta en lo que va del año?
1: En lo que va del año son ya 27 quejas que han sido ahora sí que procedentes, ¿verdad? Porque luego vienen otras quejas nomás como por información, pues en las cuales más bien hay que indicarles alguna forma de dirigirse al servicio médico donde tienen que recibir su atención.
2: Y estas quejas, ¿cuál era la voz violatoria? ¿Qué es lo que refería?
1: La gente se queja a veces de un mal servicio y que se le repongan gastos que se obtienen de ese mal servicio, otros de que no han sido atendidos y otros de que no fue lo que buscaban dentro de su atención a la salud. No hay una atención dirigida a lo que están buscando, digamos, de que van a operar a alguien. Y no lo han operado y ha habido diferimiento y lo que sea. Ahora sí que con tal de que no está operado. Entonces ahí, esa es una constante. Y yo creo que algo de lo que origina algunas quejas, sobre todo el no estar conforme en el servicio, es la falta de comunicación de manera correcta.
2: Y estas quejas, diríamos, ¿han tenido una resolución? ¿Se han resuelto favorable a, o cuál ha sido el proceder?
1: Sí, se han resuelto favorable, ahora sí que a la razón, vamos a decirlo de esa manera. ¿Por qué? Porque muchas veces la falta de información, la falta del conocimiento de un proceso o una atención, pues no necesariamente es porque haya una negligencia, más bien es una falla en la comunicación de quien ofrece el servicio hacia un usuario. Muchas veces dicen, no, pues que voy a hacer esto, o vamos a operar un apéndice. ¿Y qué es una apendicitis, esto y lo otro? Muchas veces algunos médicos ahora sí que hablan con términos técnicos, sí, y eso desconcierta a un paciente, ya no entendió de qué se trató, ya le quitaron el apéndice, todo bien, pero queda la inconformidad de que, a ver, ¿por qué me la quitaron? No entendí yo por qué. La falta de una comunicación correcta con el paciente.
0: La Comisión Estatal de Arbitraje Médico, sin registro de quejas por resistencia del personal médico a practicar abortos en hospitales públicos, esto pese a las denuncias que se han hecho visibles por parte de la población respecto a la negativa de algunos médicos en este procedimiento. El comisionado estatal de Arbitraje Médico, Juan Carlos Ramos Escalante, refirió que la buena comunicación entre paciente y médico debe ser clave para otorgar un buen servicio a la población.
1: No hemos tenido esta experiencia, pero bueno, aquí tal vez hay, digamos, creencias que generalmente es lo que se antepone, pero yo creo que tiene uno que ser más racional que una creencia, y en esa racionalidad, según el problema, es en lo que se tiene que entender, ¿verdad? Y sobre eso, ya el médico que tiene una negación a una atención, él tendrá que dar su justificación. Claro que hay indicaciones médicas por la cual es necesario realizar un aborto, y de que hay cuestiones que también obligan a hacer un aborto, pero también está la disyuntiva en quienes pueden realizar un aborto, ¿no?, por un embarazo no deseado, cuando se pudo haber tenido una prevención de no embarazarse. Hay muchos métodos en la actualidad. O sea, las disyuntivas entran dentro de esos temas. Y pues tanto es una cuestión legal por parte de un médico como por parte de una usuaria. Una usuaria puede decir, es que está legalizado, y un médico puede decir, pero te pudiste haber cuidado y haber prevenido un embarazo. Y ahí entra los dimes y diretes, ¿verdad? Ahora sí que es la cuestión ya muy personal de un lado y de otro. Yo creo que a lo mejor esto necesita más análisis, pero no nos ha tocado un caso de este tipo por atender.
2: ¿Qué recomendación harían ustedes, bueno, desde la Comisión de Arbitraje Médico, para tener quizás una mejor relación con la población?
1: La comunicación, ante todo la comunicación. Yo creo que una comunicación bien clara sobre un conocimiento, tanto médico, social y hasta religioso, sin términos técnicos que compliquen el entendimiento del tema. Hay una cuestión que luego se va generalizando en la población, el recurso de amparo. Un recurso de amparo, pues obvio que se tiene que utilizar una vía de la fiscalía. Y definitivamente un recurso de amparo, pues es una indicación de un juez, así de manera vertical, de que se tiene que resolver algún proceso o alguna atención médica. Y muchas veces, con el conocimiento que se tiene, este tipo de situaciones se dan. Van con un juez que no conoce mucho de la medicina y da una indicación vertical. Y una indicación originada por un recurso de amparo, pues, se tiene que cumplir, porque se cae en un desacato, y ese desacato, pues, y muchas veces esos amparos dicen una cuestión directa. Ahí entra la disyuntiva, el sentimiento médico. ¿Qué hago? ¿Lo ayudo? ¿No lo ayudo? Y si le hago y tiene una repercusión que diga más días de hospital, se entra en un desacato y yo entro en un acto delictivo como médico. Aquí, más que invitar a la población que vaya y se ampare, más bien buscar una gestión. Puede ser a través de nosotros, porque con términos médicos podemos hacer entender por qué no sucede el apoyo a ese paciente.
3: Vamos a una breve pausa y regresamos. 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
10: Muy buena tarde, Pedro, bienvenido.
11: Hola, Karim, buena tarde, un gusto saludarte y estar de nueva cuenta aquí contigo.
10: El gusto es nuestro, adelante, por favor.
11: Gracias. Hoy traigo el tema de acompañamiento a nuestros hijos que están padeciendo ansiedad. ¿Qué se busca con esto? Que la familia pueda ser un espacio seguro donde se pueda comprender y actuar de una manera más asertiva. Generalmente los padres viven cierta culpa porque se llega a juzgar que la ansiedad que viven sus hijos es por una mala crianza, lo cual obviamente no es cierto. Favorecer también es importante que el padre comprenda y entienda el cerebro del niño y no trate de moverlo como si fuera un adulto, y que cuente con herramientas que le permitan generar estrategias de seguridad en casa. ¿Qué es realmente la ansiedad? La ansiedad es una emoción natural que realmente tiene una función protectora que se activa ante situaciones de peligro. Sin embargo, esas señales de alarma generalmente que nos preparan para huir o para protegernos, se va a presentar una desregulación en ella y va a haber malas percepciones de esos estímulos o factores disparadores y va a estar generando esa señal de peligro, aun cuando no exista tanto peligro, que llega a ser tan desproporcionado que genera una incapacidad en la persona que lo está viviendo. Esto es importante para distinguir lo que es el miedo normal y lo que es una ansiedad. En el miedo normal, que tiene una función muy adaptativa, se da en el presente. El estímulo se visualiza aquí y ahora, se está frente a él y este estímulo va a ser temporal. Después de cierto tiempo o que se desaparece ese estímulo, baja esa sensación de miedo o de incomodidad. Ya que generalmente es una estrategia de funcionabilidad de nuestro propio organismo. En la ansiedad, cuando es desadaptativa, se vive pensando en un futuro, se está pensando allá y entonces, y generalmente son de forma catastrófica y pensamientos rumiantes. Esos pensamientos rumiantes van a llevar a que sean persistentes, se mantengan aun cuando el estímulo ya no esté presente, basándose en la imaginación de la persona que lo padece, y obviamente van a existir una serie de limitaciones que van a interferir en la vida cotidiana. Un niño con ansiedad, ¿cómo vive este proceso? Generalmente lo primero que va a experimentar y que nos comparten es que empieza a tener una aceleración en su ritmo cardíaco porque su cuerpo se está preparando para actuar ante algo que percibe como peligroso o amenazante y para emprender una huida. Muchos de ellos bajan esa energía y generalmente la van a manejar en el estómago y van a tener una tensión digestiva inmediata que llega a ser muy incómoda. Posteriormente señalan que empiezan a tener una falta de aire y dificultades para respirar, y esto puede prolongarse y en algunos de ellos llegar a presentarse con alteraciones del sueño, ya que siguen preparados y en alerta ante una situación que perciben amenazante aun cuando ya no esté en ellos. ¿Esto a qué se debe? A que nuestros pensamientos generalmente nos van a generar trampas cuando estamos en una situación de tensión. Va a haber pensamientos catastróficos y la persona va a estar constantemente pensando de forma negativa, que está en mucho riesgo, piensa cosas muy desagradables y se transforman en una rumiación que lo llevan a disminuir sus capacidades de respuesta y obviamente va a tener una subestimación de sí mismo. Incluso llegan a presentar algunos fenómenos que le llamamos lectura de la mente, donde piensan que las personas van a verlo como una persona torpe, poco útil, poco factible, entre otras cosas. Tristemente, la ansiedad, quienes están afuera, generalmente la familia, lo va a ver como unas conductas de irritabilidad o de enojo, de berrinche, de evitación y de apego excesivo o de estar constantemente pegado a un adulto, y lo ven como si fuera una invasión a la privacidad. Sin embargo, en realidad lo que pasa es que ese enojo o irritabilidad que vas a ver en tus hijos es esa frustración que experimenta el niño o la niña ante eso que le genera ese tipo de miedo. Busca evitar precisamente ir a la escuela, ir a la fiesta, ir con sus amiguitos, etcétera, porque él no se siente con la capacidad de poder llevar una relación de una forma sana. Y se apega tanto a ti como adulto porque tú llegas a ser ese lugar seguro donde va a reducirse la ansiedad. Hay muchos mitos en relación a la ansiedad. Muchas ocasiones se piensa que el niño actúa de esa forma solo para llamar la atención. Sin embargo, la realidad nos lleva a entender que presenta un malestar neurofisiológico genuino y que le lleva a sentirse poco controlable y que se le sale de sus manos. Otro mito es que ya se le va a pasar cuando crezca, porque es una etapa que se da generalmente en la infancia o en la preadolescencia. Y la realidad es que si no existen apoyos que le permitan afrontar y manejar esa ansiedad, obviamente se va a complicar y cada vez va a ser más fuerte. Va a haber manifestaciones clínicas que nos pueden decir que nuestro hijo está presentando ya situaciones de ansiedad. Cuando presente, por ejemplo, angustia al alejarse de figuras importantes o de apoyo, como pueden ser los papás, los hermanos o de casa. Cuando existan situaciones sociales como el constante pensar o decirnos que es juzgado, que es rechazado, que se siente avergonzado, que presente una preocupación excesiva por temas generales, donde llega a preocuparse por problemas hasta de los propios vecinos, por la propia ansiedad que está viviendo. Y va a ser más marcada cuando existan ya algunas fobias o el miedo a algo específico, que son miedos muy intensos y poco manejables. En la ansiedad por separación, que es una ansiedad que se da en las etapas infantiles, hay un temor desproporcionado para que cuando se da la ausencia de una figura importante como es papá o mamá. ¿Cómo la va a manifestar el niño? Con alteraciones del sueño. Generalmente no pueden dormir solitos y quieren estar todo el tiempo acostándose en la cama de mamá o papá. Un error que se comete es que se les permite que se queden en cama, ellos se sienten seguros y por lo tanto ya la respuesta que van a buscar siempre es estar en la cama con los papás. Otra es que existan quejas somáticas constantemente, generalmente presentan cefaleas o dolores estomacales, y otra es que requieren la presencia constante de un adulto aun cuando estén en un espacio que debe de ser seguro como el hogar. ¿Qué puede ayudar aquí a los papás? Cuando lo lleves a la escuela, cuando le lleves a algún lugar donde no vas a estar tú presente con él, trata de hacer despedidas breves, claras y afectuosas. Tristemente, por ejemplo, si se da en el espacio escolar, los papás o las mamás tienden a hacer despedidas muy dramáticas, donde lo único que hacen es intensificar la ansiedad en el niño. Otro error que se comete es hacer huidas a escondidas. Esas huidas a escondidas le refuerzan la idea de que está solo, de que nadie lo va a acompañar e incluso en un momento llega a sentirse rechazado. Esto va a incrementar las conductas de hipervigilancia y obviamente el niño va a empezar a devaluarse cada vez más y se transforma en un círculo vicioso donde la ansiedad se incrementa. Otro va a ser cuando existan fobias específicas. Aquí el miedo es muy marcado y muy desproporcionado a situaciones u objetos en concreto. Pueden ser animales, pueden ser insectos, pueden ser fenómenos naturales, puede ser incluso a una inyección, a los ruidos fuertes, entre otras cosas. La estrategia que puedes aplicar como papá es trabajar aproximaciones progresivas de ese factor disparador. Clínicamente le llamamos una desensibilización sistemática. Es decir, si el niño le tiene miedo a las arañas y tú conscientemente sabes que es una araña pequeña, que no le va a hacer tanto daño como él está pensando, en ocasiones lo exhibes de forma impulsiva y eso incrementa el miedo. El hacerlo de forma gradual es primero tal vez ponerle algunas imágenes de papel, tal vez después una imagen en video, tal vez ver una araña a una distancia donde no le genere ansiedad, hasta que el niño pueda ya distinguir que realmente no corre riesgo. No hay que forzarlo a acercarse al factor disparador. Obviamente tampoco es bueno que lo ridiculices ante ese estímulo que para él es adverso y para ti no, y en lugar de mofarte y reírte porque le tiene miedo tal vez a una araña muy pequeña, trata de entenderlo, que él lo está viviendo realmente como una amenaza que incluso pone en riesgo su propia vida. Y obviamente también se recomienda no agredirle u ofenderle por esa creencia que es irracional. Va a haber un ciclo de la evitación en el niño ante esos fenómenos de ansiedad. Primero vamos a encontrar que ante los estímulos el niño lo va a percibir como algo que le va a generar esa sensación de miedo, esa angustia, ese terror, para pasar a un momento de malestar y empiezan los cambios fisiológicos en el niño. Esto automáticamente lo lleva a buscar evitar, ejecutando escapadas o retiradas que le permiten tener esa sensación de alivio que generalmente va a ser muy breve y el niño la va a grabar como una respuesta automática. Esto lo va a estar repitiendo constantemente, se va a reforzar ese tipo de huidas y generalmente lo único que va a pasar es que va a reforzar los niveles de ansiedad porque no enfrenta la situación de ansiedad que está viviendo, sino que simplemente la va a evitar. Los papás también cometen frecuentemente algo que le llamamos el acomodo familiar. ¿Qué pasa con esto? Los padres generalmente tienden a acomodar y ajustar sus rutinas para que el niño no viva situaciones de ansiedad pensando que eso le va a ayudar. Por ejemplo, hablan por él cuando el niño está en un lugar comiendo algo y el niño tal vez tenga esa ansiedad social y los papás piden la comida que el niño va a ingerir en ese momento. Van a la escuela y ellos hablan ante los maestros, hablan con los compañeritos, es decir, están haciendo cosas por el niño pensando que es la mejor forma de ayudarle. Sin embargo, esto presenta un efecto contrario, ya que estamos enviando indirectamente el mensaje de que el niño o la niña no es capaz de afrontar las cosas por sí mismo y esto refuerza la ansiedad y el niño va a estar obviamente muchísimo más ansiógeno cuando no estemos presentes para resolverle. ¿Qué va a ayudarle al papá? Aprender a validar emociones. Yo he señalado que es una estrategia muy importante y muy buena, donde si evitamos frases como decirle no pasa nada, todo está bien, es una tontería, no te pongas así, tienes que ser valiente, escuchamos frecuentemente que se le dice al niño, lo único que hacen es reforzar su pensamiento de que no tiene recursos. Va a ayudarles el sustituirlo por frases como entiendo que tengas miedo, veo que está complicada la situación, estoy aquí para acompañarte, veamos qué podemos hacer, entre otras cosas. Son solamente algunos ejemplos que pueden serle de utilidad a los padres. Otro va a ser el aceptar la emoción. Podemos decirle que entendemos que sienta miedo en este momento y que le es muy incómodo, pero evitando el factor disparador. Es decir, no hay que decirle, ya sé que le tienen miedo a la araña, porque estamos reforzando otra vez ese miedo a ese pensamiento. Y vamos a buscar también transitar a tener una confianza, reiterando algunas frases como, sé que eres capaz de manejarlo, vamos a estar tranquilos con el paso del tiempo, respira lentamente, y podemos trabajar incluso con la imaginación para que lo llevemos a un lugar seguro y el niño empiece a bajar esos niveles de ansiedad. Los niños generalmente van a corregularse de acuerdo a nosotros como adultos. Es decir, si tú como padre de familia estás ansioso, estás preocupado, estás irritado, no le vas a ayudar en nada a tu hijo porque no va a poder regularse. Va a corregularse cuando tú estés tranquilo, reciba un acompañamiento amable, atento y respetuoso. Tu niño va a empezar a bajar los niveles de ansiedad, y para esto, pues bueno, te sugerimos que trabajes con una calma en cuanto a una relajación, buscar que tu voz sea un tanto pausada, lenta, y tratar de mirar fijamente hacia los ojos. Todo esto va a llevarnos obviamente a que la persona empieza a identificar algunas estrategias. Por ejemplo, tenemos una estrategia que se llama el termómetro del miedo. Buscamos que el niño empiece primero a identificar en qué número puede ubicar su miedo, que empiece a identificar con la imaginación qué le puede ayudar a bajar esos niveles de ansiedad, y buscamos que empiece a aprender a manejar su respiración para que se dé cuenta que aún con el miedo puede empezar a avanzar y no que no tiene que evitarlo. Todo esto va a permitirnos también que los papás podamos tener mejores estrategias, mejores herramientas, y busquemos al especialista cuando sea necesario. ¿Qué se sugiere aquí que trabaje en CRIS? Precisamente una terapia cognitivo-conductual infantil adaptada a estrategias de juego para que puedan reestructurar los pensamientos del niño y desarrollar estrategias para afrontar esos miedos. Programar también con los padres entrenamientos dirigidos para reducir la acomodación. Es decir, no adecuarse para que el niño no sufra, sino acompañarle ante ese malestar, y que pueda rescatar sus propios recursos y aumente la posibilidad de tener estrategias adaptativas. Con esto quiero decir que obviamente tu presencia como padre de familia, si está calmada, va a darle un refugio seguro para que tu niño pueda sentirse acompañado, respaldado, y sobre todo que sepa que la ansiedad no es tan negativa como pensamos, que es un recurso adaptativo y que tal vez lo único que tenemos que aprender es a regularla y a convivir con ella, Cris.
10: Pedro, ahorita que te escuché hablar, recordé una frase que no recuerdo dónde la leí, pero me pareció muy acertada. Dice, ¿quieres que un niño se regule cuando tú como adulto no eres capaz de hacerlo?
11: Es correcto. Somos ejemplo, Cris. Si nosotros como adultos no estamos regulados, el niño no se va a poder regular, por más que tratemos de enseñarle, entre comillas, a regularse. Un padre cree que la forma de que el niño va a regularse es simplemente dándole la instrucción, es decir, decirle calmado, está tranquilo, respira, pero tal vez yo no estoy calmado, no estoy tranquilo, no estoy respirando de forma adecuada, entonces estoy transmitiendo todo eso. De ahí la importancia que como papás aprendamos a entender que la ansiedad que vive tal vez tu hijo, si bien es cierto, es complicado vivir con un hijo con ansiedad, no es una razón para que tú trates de una forma hostil o incluso agresiva a tu hijo por vivir la ansiedad. Que te bajes a un nivel de comprensión, de entendimiento, y sobre todo que sepas que puede ser manejable, puede ser no controlada, más bien podemos aprender a vivir y a convivir con ella, y con el paso del tiempo nos damos cuenta que realmente no está negativa. La tarea en este tipo de modelo es no busques dejar de pensar, no busques pelearte con el sentimiento, sino darte cuenta que es parte de ti, que esa ansiedad, que ese miedo, que esa angustia está en ti, pero que puedes avanzar aún con él o con ella sin que detenga tu propio avance o tu propio deseo o estilo de vida. Entonces, ese es el trabajo que buscamos con los papás y con los pequeñines. El pequeñín obviamente no tiene la capacidad de razón tuya como adulto. Por eso es importante que te bajes a su nivel y que trates de entender en la medida de lo posible lo complicado que él lo está viviendo, Cris.
10: Agradecerte, Pedro, y antes de despedirnos, la semana pasada llegó un comentario antes de que termine el noticiero, pero queremos darle lectura. Nos dicen: cuando el profesor o docente es el buleador, ahí cómo se puede hacer. Cuando los chicos hacen su mejor esfuerzo para cumplir con las tareas y son alumnos de 10 de promedio y dicen que no quería el trabajo así, o hasta incluso les ponen un cero o cualquier otra situación. Dice: ahorita hay muchos docentes en esta situación, ellos nos provocan la baja autoestima, esto porque la semana pasada platicamos de bullying.
11: Sí, mira, realmente en ocasiones se descuida el maestro, no estoy justificándolo, en su forma de manejar sus emociones. Yo ahí lo que sugeriría era que se trabajaran algunos talleres, específicamente con docentes administrativos y con directivos, de regulación de emociones. Realmente ahí lo que está pasando es que el docente no está aprendiendo a regular emociones, que si bien es cierto, tal vez no puede estar de acuerdo con la forma en que el chico o los chicos entregaron el trabajo, pero la forma en que lo manifestó o lo presentó no es la más correcta. Es decir, hay una mala regulación de emociones. Con un taller o con algunos talleres de regulación de emociones, podemos facilitarle, uno, al docente, identificar primero sus emociones. Dos, aprender a regularlas. Y tres, aprender a manifestarlas de una forma más asertiva, principalmente hacia el alumnado, porque realmente trabajamos para el alumnado y generalmente se descuida mucho ese tipo de trabajos. Ahí yo qué propondría, si ellos identifican la escuela o el lugar, que se acerquen con directivos y que les propongan que vayamos a algún especialista en salud mental a dar algunos talleres de regulación emocional, y si nos invitan a Centro de Integración Juvenil, con muchísimo gusto, nosotros brindamos el taller. Los talleres son de forma gratuita y buscamos la estrategia para mejorar el vínculo docente-alumno.
10: Que es importante también, lo decíamos ahorita con los pequeñitos que sufren de alguna situación como ansiedad, pero esto se traslada en la vida cotidiana.
11: Claro, y aparte entendamos que vivimos en una vida muy acelerada que nos lleva en ocasiones a no tener un adecuado control y registro de nuestras emociones. A nadie nos cae mal el que participemos en un taller de identificación y regulación de emociones.
10: Muy bien, pues te agradecemos, Pedro, que estuvieras esta tarde con nosotros. ¿Quién tiene alguna duda o comentario, dónde te puede localizar?
11: Gracias a ustedes, Cris, por el espacio. Sabes que es un placer estar aquí con ustedes. Si alguien tiene alguna duda, algún comentario, alguna sugerencia, puede contactarnos vía telefónica a través del 492-92-47733. Pueden visitarnos directamente a las oficinas de los Centros de Integración Juvenil. Estamos ubicados en el Parque Magdaleno Varela Loján, es más conocido como Parque Hundido, o seguirnos en redes sociales. Pueden buscarnos en la página de Facebook, que aparece como CIJ Zacatecas, dejar algún comentario, algún tema de interés, y con gusto buscamos brindar una orientación o un apoyo.
10: Te agradecemos, Pedro, y nos escuchamos el próximo jueves.
11: Gracias a ustedes, Cris.
10: Gracias, muy buena tarde. Con más información, porque hoy estudiantes de la Unidad Académica de Ciencias Biológicas tomaron el Campus 2 de la Universidad Autónoma de Zacatecas para exigir el cambio de un docente a quien están acusando de presuntas irregularidades en impartición de clases. Los alumnos mencionaron que la docente Gloria Guillermina Guerrero Manríquez, quien imparte la materia de Estrategias de Aprendizaje y Literatura y Redacción en primer semestre, ha incurrido en faltas sobre la evaluación conforme al programa académico. Además, dijeron que los constantes paros de labores que han realizado la docente en propiciación un retraso en el avance del programa.
12: Lo que queremos es cambiar la docente, porque ya ha habido irregularidades en la materia, no nos quiere evaluar como debería, como está planteada en el plan de estudios. Ya están ofensas personales, ya ha habido acusaciones falsas a partir de muchas situaciones. Desocupamos, tenemos desde agosto un movimiento moviéndonos para poder que nos resuelvan. Al parecer no nos han podido resolver, entonces es la última alternativa que hemos tomado, tomar el campus para que nos resuelvan a la de ya, porque tenemos desde agosto, no nos han resuelto, entonces no sé cómo o de qué manera nos quieren resolver. Nos da estrategias de aprendizaje, de lectura y redacción, entonces que la verdad pues a mí se me hace muy injusto que estemos iniciando todavía la carrera apenas y estemos con estos problemas. Entonces la verdad para nosotros es incómodo, tanto grupal, la verdad no queríamos llegar a estas medidas, pero pues se tuvieron que tomar para que nos resolvieran rápido. Ya tenemos muchísimo tiempo y que nos quiere, pues sí, nos quiere mover la carrera, o sea, quiere mover la carrera laboral. Entonces ocupamos. queremos que ya nos resuelvan, o sea, ya es de ya.
13: Que entré a la unidad, es que la doctora hacía paro por todo. Entonces, llegabas aquí y también te daba coraje, porque, o sea, nosotros entendemos que todos estamos en derecho de paro, pero ella hacía paro a cada rato por a veces situaciones que ni siquiera eran como que válidas, por así decirlo, quitarle la carga laboral a un docente, que de hecho fue lo que pasó con los chicos. También una de las cosas que pasó con los chicos fue que ella no tenía la carga de materias de estrategias de lectura y aprendizaje, sino lo tenía otro docente. Ella su carga laboral le correspondía. No sabemos si era así o no, pero bueno, se la dieron, ok, desconocemos si le correspondían o no, pero cuando se la dan, les empieza a reclamar a los chicos, es el problema, cuando ellos no tienen nada que ver. Entonces, bueno, también ahorita estamos todos con miedo porque nos estamos manifestando de todos los grados. Primer año, segundo año y tercer año, que estamos involucrados todos los alumnos, no nada más a los chicos. Primero que nada de solidaridad, también porque ahora los chicos que ya tuvieron clases con ellas no se animaron a mantener su tiempo y hoy sí lo quieren hacer. Esto fue algo que lo estuvimos platicando colectivamente. Esto sí no es ningún
12: no
13: falso.
12: Es por parte de docentes ni dirección, que es lo que se mencionaba en el otro noticiero.
10: Y tras entablar un diálogo con las autoridades universitarias, los alumnos liberaron el ingreso a las unidades académicas de psicología y contaduría, pero mantuvieron tomado el ingreso principal al campus número 2. Ante ello, la administración central se comprometió a analizar la situación y darles ya una solución a su conflicto. Es decir, pues la protesta duró alrededor de unos minutos. Básicamente, pues la disolvieron. En tanto, en otra información, los colegios de bachilleres presentaron hoy la elaboración de libros de texto que son propios y gratuitos para estudiantes de primer semestre. Refieren, buscan atender las necesidades de la comunidad educativa. Durante la presentación de este proyecto, el director de este subsistema, Francisco Gabriel González Ávila, resaltó que el proyecto pues les resulta innovador, en el cual participaron 44 planteles y sus 60, alrededor de 60 docentes, y además buscan disminuir la inversión de los alumnos en la adquisición de ejemplares. Es decir, como es texto propio, pues ya no les van a cobrar como en otras plataformas. En este caso, pues he hablado de cuáles han sido precisamente las acciones que se tiene con esta serie de libros.
14: En un trabajo colaborativo se diseñaron los textos que habrán de servir en este primer ejercicio para el primer semestre. La expectativa es cumplir los 6 semestres y son 11 libros que abarcan las diferentes disciplinas académicas para intentar agrupar la formación, pero de un carácter integral. Estos libros están desarrollados en armonía y en relación con la nueva escuela mexicana. Particularmente tiene que ver con rescatar el trabajo colaborativo, el identificar cómo más que el conocimiento son las habilidades y destrezas para que el mismo alumno identifique las necesidades de su propio entorno y las pueda traducir en proyectos y en trabajos que tengan relación con los contenidos de aprendizaje y que le den sentido en sus necesidades básicas de la comunidad, del aula y de la escuela. Es decir, trabajamos contenidos apegados en esta nueva propuesta de la Escuela Mexicana al proyecto, a elaborar proyectos que tengan que ver lo que es el PAE, la escuela, aula, escuela, comunidad. Desarrollar ese pensamiento crítico de los alumnos, que empiecen a racionalizar la problemática propia de su entorno y a partir de allí construyan el conocimiento. Entonces, estos libros son herramientas que vienen diseñadas primero para que se elabore un diagnóstico de cómo reciben los maestros sus alumnos. Enseguida, romper esa formalidad y esa formación que incluso tuvieron los propios docentes. La mayoría de ellos son egresados de las universidades. No son docentes formados con metodologías de la enseñanza. Y nosotros estamos empeñados a que ellos rompan esos esquemas tradicionales de que el maestro es el que tiene el conocimiento y los alumnos deben de responder exclusivamente a lo que el maestro sabe. Y si no responde a lo que el maestro sabe, hay un alto índice de reprobación. Nosotros queremos abatir la reprobación, no facilitándole a los alumnos las calificaciones. Para nosotros la calificación no es lo importante, sino el aprendizaje, la parte cualitativa. Y en ese sentido, los docentes tienen que modificar su esquema de trabajo de enseñanza-aprendizaje. Y los libros de texto vienen desarrollados y contextualizados a estas nuevas realidades de la escuela, el aula y de la propia sociedad en el desarrollo que tenemos. Tradicionalmente, muchos maestros contrataban o compraban o hacían que compraran los alumnos textos de varias empresas, y más que una herramienta que a veces nunca utilizaban, era un negocio de los propios maestros para los alumnos. Y estos textos son gratuitos. Primero, ya están en las plataformas, y segundo, se está buscando financiamiento para que salgan, no le cuesta al colegio, y que haya empresas que luego descuentan de sus impuestos, nos permitan imprimirlos y en muy corto plazo entregarlo. Aquí tienen ustedes un ejemplo de los textos, de los contenidos y del diseño que habrán de tener. Lo presentamos con mucho orgullo porque incluye herramientas para que el maestro tenga la obligación de planear su trabajo, de darle seguimiento a través de las diferentes acciones, y también tiene una serie de técnicas de evaluación

0: sentido, pues hoy el secretario de gobierno fue confrontado básicamente por la diputada del Partido del Trabajo, Renata Avila Valadez, quien pues habló precisamente de un tema que debe atenderse y que no ha quedado claro en el gobierno estatal, como el que hay conflictos que explotaron por la falta de interés y también pues la represión que se ha dado a distintas situaciones y que por supuesto ha estado involucrada la Secretaría de Gobierno. Mencionó la diputada Renata Ávila que la gobernabilidad no puede medirse por el número de reuniones realizadas, sino por la capacidad de acuerdos y mantener un diálogo con quienes piensan distinto. Durante su posicionamiento, la diputada petista aseguró que pues a la Secretaría General le corresponde relacionarse con poderes, ayuntamientos, partidos y organizaciones sociales, así como prevenir conflictos y generar condiciones para su solución. Lo sabemos, si no son del contentillo, pues simplemente no están dentro de las listas, las otras listas, porque ahorita le vamos a platicar qué más dijo Renata referente a este posicionamiento. Dijo que durante los últimos años diversos conflictos sociales están terminando en confrontaciones, contención o incluso la intervención de la fuerza pública. Recordó lo ocurrido durante las movilizaciones del 8 de marzo del 2024, cuando mujeres manifestantes fueron víctimas del uso excesivo de la fuerza y detenciones arbitrarias, las protestas de colectivos de búsqueda el 8 de septiembre del 2025, así como las movilizaciones de este año protagonizadas por productores de frijol, estudiantes, docentes y activistas. La diputada dijo: una madre buscadora no es una amenaza para el Estado, una feminista tampoco, un estudiante, periodista, campesino, académico o activista no se convierte por desistir en enemigo del gobierno. Es parte de lo que dijo y de nueva cuenta cuestionó las listas de personas non gratas o problemáticas, en las cuales pues incluye foto, nombre y hasta datos ya personales para que no ingresen al informe de gobierno. Reiteramos, estos informes se supone que son para todos, pero pues en este caso de nueva cuenta pues se negó que esta lista saliera precisamente de gobierno, y ante esta situación pues dijo que es importante el que se investigue si no salió de gobierno. ¿De dónde salieron estas listas? Y sobre todo, pues ha llamado la atención la cantidad de datos personales que se incluyeron en las mismas. Si efectivamente no pertenece a las autoridades, pues que nos diga quién. A final de cuentas, también es obligación investigar el cómo se está vulnerando pues una serie de derechos con estas listas de personas no gratas. ¿Por qué hablamos de esto? Porque hay que recordar que los informes pues son para rendir cuentas, y que cualquier ciudadano debería tener el derecho de acudir. No importa que el evento crean que es de ellos, se está pagando con recurso público y además pues están dando cuentas de sus funciones dentro del ejercicio gubernamental. En este caso también pues la falta de protección de datos personales es otro de los temas que deben de analizarse, porque también ahí se estarían cometiendo una serie de delitos. Entonces pues son distintas las situaciones que hoy fueron cuestionadas y que por supuesto, como ha ocurrido en las distintas glosas, pues no se da respuesta porque nadie sabe quién da las órdenes a las horas de las represiones. Esto también pues es rendir cuentas a final de todo, porque no solo es hablar en los informes de los logros, también los errores deben de rendirse como tal. Nosotros ya nos vamos a despedir, no sin antes agradecerle por supuesto el favor, su atención, el que nos haya acompañado el día de hoy, invitarle mañana en punto de las 5, nos escuchamos en Espacio Abierto a las 7:30, nuestro compañero Francisco Esparza enlace a la red estatal de noticias. Lo dejamos hoy con Omar, otra vez a las 8 llega Horacio y más información.
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